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Buenas y santas para todos. La verdad no es fácil sostener el aire, sostener el entusiasmo y la energía positiva después de semejante tragedia que ha enlutado a la provincia de San Juan y buena parte del país. No se puede ignorar lo sucedido ayer en Valle Fértil. Aquí estamos con el querido Dani Campus. Les vengo a confesar algo. Siempre que Dani Campus llega a la radio, se genera una atmósfera de un ida y vuelta en un diálogo que habitualmente contiene alguna broma, algún chiste, alguna sonrisa, algún cuento, algún gesto que, bueno, dispara la sonrisa de quienes estamos dentro del edificio de la radio. Pero hoy al toque ya fue un arranque distinto, porque venimos con la desazón, la amargura, la tristeza, el clima de luto que se vive en territorio sanjuanil. Por eso, si cabe, las disculpas del caso para los oyentes todos, en que van a encontrar quizás hoy en el aire del Café La Turca un contenido, por supuesto, siempre agradeciendo a Dios y a la Virgen por estar aquí, micrófono encendido, luz encendida, la audiencia por allí, como siempre decimos, la sana y querida costumbre de sintonizar la radio, pero con un dejo de enorme tristeza. Seguramente iremos como acuñando frases o comentarios o info en su panorama desolador a partir de ayer al mediodía, en que todos, muy particularmente los involucrados en la búsqueda, rescate, en la información y demás, nos vimos envueltos en una burbuja indeseada y en una situación impensada, inesperada. Tan es así que se ha transformado en la mayor tragedia aérea en territorio sanjuanino. Y si me apurás, por ahí de las peores tragedias aéreas en este tipo de naves, de aeronaves, como es un helicóptero, en la República Argentina. Quizás el orden informativo no sea propio de un guión o de algo preestablecido. Ayer trabajábamos con nuestra productora María Nazarena y con la colaboración de María Mercedes, Teresita Sandra, Salomón. Bueno, la familia toda, el enlace con los colegas, por ejemplo, caso testigo el gaucho Adrián Tejada, de una generosidad propia siempre del gaucho.

Pero esta tragedia rápidamente nos llevó al helicóptero tumbado en la época del ingeniero José Luis Gioja y el fallecimiento de Margarita Ferrer de Bartol. Y otra vez Valle Fértil. Y otra vez la desesperación. Y otra vez. Y otra vez. Y otra vez. En este caso, hubo que respetar los tiempos lógicos, necesarios. ¿Alguien vio tumbarse al helicóptero? No, nadie. Nadie. ¿Alguien observó en la lejanía alguna columna de humo? No, nadie. Nadie, nadie, nadie. ¿Qué despertó la alerta? Y la baliza. La baliza, que es un sistema de aviso de emergencia que tienen la inmensa mayoría de los helicópteros. Es un sistema que se dispara en forma automática o en forma manual. Y ahí estaba la profunda angustia. Si la baliza se había disparado en forma automática por un impacto, o el piloto, algunos ocupantes, había hecho uso de disparar la baliza para anunciar la emergencia. Nos habíamos refugiado en esto último, en que precisamente alguien que estaba tripulando la aeronave hubiese hecho uso precisamente de esa posibilidad de oprimir el dispositivo que lanzaba vía baliza, como se lo llama en la jerga, el anuncio de que algo estaba pasando o que algo había ocurrido o que era un desenlace inevitable. Como siempre ocurre en este tipo de situaciones, el corre, ve y dile crece de una manera impactante. Quiero destacar el trabajo comunicacional del área del gobierno del doctor Marcelo Rego, que con enorme responsabilidad, profesionalidad, tacto, pudo sostener la información en tiempo y en forma. Porque esta tragedia enlutaba a muchísimas familias. Imagínense, 7 ocupantes. Inicialmente se hablaba de 6. 7 ocupantes. Que podrían haber sido 8. Enseguida les doy un detalle, que no es menor. Entonces, en este orden comunicacional, cerca de las... Cerca del mediodía, antes del mediodía, ya se sabía el desenlace. Pero era una información que se manejaba en un círculo muy íntimo. Porque imagínense, 7 ocupantes, 7 familias. Cuando las primeras aeronaves llegaron al sitio del siniestro, por capacidad de observación, sabían que nada se podía hacer. Sabían que no había ningún sobreviviente. Y ahí se llegó a la conclusión que la baliza de pedido de ayuda, de emergencia, de localización, como se dice habitualmente, se había disparado automáticamente por el impacto del helicóptero. Después, peritajes y demás, quizás nos pueda llevar a determinar si el piloto advirtió alguna situación anómala, si el piloto tuvo margen de, si los ocupantes advirtieron que se venía lo peor, peritajes mediante se va a determinar, pero nunca, nunca se imaginó un desenlace así, nunca. Y vuelvo, la primera aeronave que sobrevuela antes del mediodía sabe que no hay nada que hacer respecto a los ocupantes. El querido gaucho Adrián Tejada,

0: notable comunicador, periodista y amigo, fundamentalmente esto último, pudo tomar contacto con Gustavo Huevo Muñoz. Gustavo Huevo Muñoz vive más en tierra adentro y en zona de altura que aquí mismo en la cercanía de Avenida José Ignacio de la Rosa, donde está su vivienda, sus estudios y demás. Porque está muy, muy emparentado, muy familiarizado con todas las cuestiones vinculado en su inmensa mayoría al mundo minero. Y Gustavo Huevo Muñoz tiene, entre otras actividades, una empresa, está ligado a una empresa de helicópteros que prestan servicio en alta montaña. Huevo Muñoz estaba por ayer, desconozco hasta ahora, en territorio iglesiano. Y en los sistemas de control de los helicópteros que cuenta esa empresa privada, recepcionaron el alerta que se había disparado desde la nave siniestrada. Había un helicóptero operando en altura y otro helicóptero en tierra. Hablo de la empresa vinculada a Gustavo Huevo Muñoz. Porque también, tras lo ocurrido, se pidió colaboración al Parque Nacional Tarampaya, que cuenta entre sus servicios precisamente el servicio de helicóptero. Pero a ver, mira Dani, hacemos lo siguiente, Dani, mira. Vamos a ir a Buenos Aires, porque justo está Antonio Laje. Antonio Laje es piloto de avión, de helicóptero, el periodista. A ver si podemos obtener algún otro dato de lo que ellos han ido sembrando informativamente para escuchar una campana desde Capital Federal. Dale.
1: Limítrofe.
2: En realidad estaba muy cerca del lugar donde tenía que aterrizar.
1: Exactamente, exactamente. 7 tripulantes que fallecen. Y se trata especialmente de personal referenciado, ya sea en la policía, en bomberos, un funcionario también, porque respondía a la Agencia Federal de Emergencias, que es la que emite el comunicado. Acá tenemos los 7 nombres de las personas que fallecieron: Rubén Castro, Jorge Carvajal, Carlos Heredia, Germán Videla, Matías Valenzuela, Andrés Bosch y Rodrigo Aimeta, como te decía, diferentes cargos en bomberos, en la policía, en la Agencia Federal de Emergencias. El comunicado se conoce después. Estaban haciendo tareas de capacitación en lo que tiene que ver con
2: el trabajo. Es un helicóptero de una empresa privada, pero que está al servicio, contratado para tareas de combate de fuego.
1: De la Agencia Federal de Emergencias, que responde, para ubicarnos, al Ministerio de Seguridad de la Nación. Así que, bueno, una tragedia. Lo técnico seguramente vos
2: no, pero es que no hay
1: mucho más claro.
2: La verdad es a mí en estos casos siempre me gusta esperar que haya algún comunicado oficial, sí, porque para hacer especulaciones no tiene mucho sentido. El piloto era recontra experimentado. El helicóptero es un buen helicóptero, un Bell 412 de cuatripala. Te diría que es la gran diferencia con el modelo, el 212, es muy parecido, pero es un helicóptero de, creo que son 13 o 14 pasajeros que puede llevar.
1: 14. Y anterior había hecho 13, una capacitación.
2: 13 más el piloto. De vuelta, el piloto muy experimentado. No había viento que complicara demasiado. Algunos hablan de posible niebla de la zona. Estaba muy cerca de la zona donde debería haber aterrizado. Por lo que se ve también en el recorrido, es como que estaba siguiendo. Muchas veces se sigue en esas zonas, va siguiendo los cauces de río, porque es la zona más baja.
1: Claro.
2: Entonces, si tenés un techo de nubes bajo que no te deja ver bien cómo es la montaña, cómo es la sierra, vas siguiendo cauces, que es la zona de valle, la zona más baja, para poder volar sin problema. No se sabe qué pasó.
1: Sí, el Ministerio de Seguridad fue
2: una falla mecánica y no tenés ninguna alternativa.
1: El Ministerio de Seguridad fue claro en esto. Acá tenemos el comunicado. La causa del siniestro es en materia de investigación. La Agencia Federal de Emergencias permanece en contacto con las autoridades intervinientes. Después fue la Agencia Federal de Emergencia la que por la tarde, alrededor de las 5 de la tarde, publica el nombre de los tripulantes, porque hasta esa hora, de manera oficial por lo menos, no se sabía. Acá ves, tenemos el primer comunicado de seguridad, dice que iba a, como destino final, a la provincia de La Rioja. Después eso termina siendo, de alguna manera, lo revisan porque evidentemente iba a Valle Fértil.
2: Está bien, puede ser el destino final después de la capacitación.
1: Claro.
2: Todas las tareas de control de fuego, de manejo de fuego en La Rioja.
1: Bueno, básicamente un poquito el resumen de lo que pasó, una verdadera tragedia que involucró a policías, a bomberos, un helicóptero que el día anterior había estado haciendo un vuelo con 14 periodistas, viendo de ahí de la zona de San Juan especialmente.
2: Sí, de hecho ahí subieron a las redes periodistas.
1: Sí, hubo periodistas que hablaron. Creo que tenemos algún testimonio también, me parece, para repasar y para escuchar de esto que sucedió ayer allí en Lechugolasto, cerca del Valle de la Luna, para ubicarnos.
2: Es la zona del Valle de la Luna,
1: precisamente. Tenemos para escuchar.
3: Andrés Bosch, coordinador del Servicio Nacional de Manejo del Fuego para la Región Centro, dependiente del Ministerio de Seguridad Nacional, realizando un curso teórico-práctico de lo que sería uso y seguridad con el manejo de aeronaves, ya sea a la rotativa, como los helicópteros, o a la fija, como los aviones hidrantes.
4: En realidad, esto está en el marco de una planificación anual que es tanto Nación, provincia y municipios. Es decir, Nación a través de la AFE, la Agencia Federal de Emergencia, y el Sistema Nacional de Manejo del Fuego. La provincia a través de la Secretaría de Seguridad, en la que involucra bomberos de policía, bomberos voluntarios, la gente de ambiente, la protección civil, indudablemente es para reforzar y mejorar el sistema de respuesta, en este caso para incendios forestales, utilizando los medios aéreos. Pero el incendio forestal lo tenemos en Valle Fértil y en ese escenario, digamos, es que se ocupan estos medios aéreos y en particular el helicóptero.
1: El primer hombre que escuchábamos hablar era Andrés Bosch, que es precisamente una de las víctimas. Bueno, contaba un poquito de qué se trataban estas tareas de capacitación. Así que, en todo caso, deberá determinarse todavía qué fue lo que pasó.
2: Claro, espera que la Junta de Accidentes dé alguna comunicación ya oficial. El helicóptero impacta, se dispara una baliza de emergencia, se llama ELT, que es obligatoria, la podés disparar manualmente o en forma automática cuando la baliza detecta que hay una desaceleración brusca. Esto es básicamente un impacto. Sí. Se dispara automáticamente. Las balizas están conectadas con un sistema de satélites especial para esto, que automáticamente, cuando recibe cada baliza, cada baliza de cada aeronave tiene una identificación diferente. Cuando recibe la identificación, el satélite automáticamente manda la señal al centro de emergencia. Esto es a nivel mundial, al centro de emergencias más cercano que tiene, y ahí es donde se activa todo el protocolo de búsqueda. Por eso, si bien tardaron en llegar por lo que es la zona,
1: y la zona es compleja,
2: la identificación del lugar fue inmediata.
1: Sí. 10:26 de la mañana exactamente es que se identifica el siniestro y el hecho. 7 tripulantes fallecidos, muchos bomberos, policías, funcionarios, como veíamos, de la Agencia Federal de Emergencias. Así que una verdadera tragedia lo que pasó allí en San Juan.
0: Bien, el contacto, el enlace con los colegas de Capital Federal, del Grupo América, y ahí Antonio Laje, que es piloto de aeronaves, especialista, y por eso su expresión verbal, que es bienvenida, ¿no? Y lo que acuñó Laje, con el cual coincidimos en esta manera de expresar lo periodístico, vamos a esperar el informe. Las especulaciones son todas. Esas especulaciones, en su inmensa mayoría, desembocan en qué pudo haber generado la tragedia. Pero no somos quienes para a esta hora. Mirá, me parece que fue una piedrita que se metió en el rotor, ¿viste? Como para. Porque nos cabe la responsabilidad comunicacional. Por eso, ayer el Café La Turca a las 21 no fue al aire. Nos han preguntado qué había pasado. Y la respuesta es muy simple: el Café La Turca de ayer tenía todo el entusiasmo, todo lo positivo, todo lo musical propio de cada envío del café. Y por el mediodía, noche, tarde, noche, ya se sabía esta tragedia. Y como contenido, no era válido. Era un mamarracho ponerlo al aire. Perdón, me hago cargo de la expresión. Por eso ayer también me incomodó cierta conducta desesperada de algunos comunicadores de publicar en forma urgente el desenlace del siniestro. Cuando primero está la familia que tiene que ser anoticiada. ¿Se entiende? Siete ocupantes, siete familias. ¿Qué te llevaba a la urgencia de publicar no hay sobreviviente alguno? ¿Qué te llevaba? Mira, a mí me tocó, y perdón, ¿no? Pero a mí me tocó la cobertura periodística del siniestro del helicóptero en Calingasta, cuando murió Licciardi, Estornel, Cole, y me está faltando otro apellido, eran cuatro los ocupantes. En la época del gobierno de Carlos Enrique Gómez Centurión, década del 90, o del 80, finales de los 80. A cuadro comparativo de hoy, la comunicación era mínima, porque el siniestro del helicóptero había ocurrido bien tierra adentro, bien en altura. Te imaginas la época que no existía ni celulares, ni telefonía satelital, ni. Entonces la búsqueda se hizo vía grupo de motoqueros. Entre ese grupo de motoqueros estaba uno de los hijos de Jorge Enrique Estornel. Estaba Raúl, fascinado con el mundo de las motos, especialista en el manejo de motos enduro, que podés trepar, podés transitar terrenos inhóspitos y demás. Y las informaciones eran escasísimas por la época. Y se hizo uso de vaqueanos que conocían la zona también para transitar, a ver qué se sabe, porque no sé, porque unían Capital con Barreal. No es que de San Juan iban a Córdoba, de Córdoba a Mendoza, no, el trayecto era Capital, San Juan, Barreal. Se suponía una salida y una llegada en tiempo y en forma, pero se perdió contacto con la aeronave, con el querido Licciardi, Estornel, Col y compañía. Sí, Dani, me falta un apellido que a esta hora no lo recuerdo. No quedó sobreviviente alguno, pero en esa desesperación de informar, vuelvo, tiempo de los 80, Canal 8, Diario de Cuyo, Radio Nacional, Radio Colón, Radio Sarmiento, que, con los dedos de la mano, de una mano te alcanzaban los medios. Pues te imaginás, todos atentos a la señal de Canal 8, y la info era muy, muy, muy pobre en cuanto a qué había ocurrido. Sí podías llenar los espacios con historias por doquier, con relatos vinculados a los tripulantes, pero respecto al desenlace, la información es muy pobre por la falta de comunicación. Vuelvo a la época. Entonces un colega radial, me están diciendo que están con vida los cuatro y que ya vienen bajando la montaña. ¿Te imaginas la algarabía? Yo estaba en los pasillos de Canal 8. ¿Te imaginas la algarabía? Pues Jorge Enrique Estornel, dueño de Canal 8, empresario exitosísimo, padre de familia, ¿te imaginas? Licciardi, así como es hoy famoso y popular, por ejemplo, Walter Gallardo, para la época Licciardi era palabra santa en conducción de helicóptero. ¡Ah, era una fiesta! Y nos destinaron a que fuésemos hasta Barreal para dar con, entre comillas, los sobrevivientes. Y resulta que esa información del colega había sido una información apresurada porque alguien le dijo que los habían visto ya bajando por la montaña. ¿Te imaginas que en la necesidad de informar algo, el periodista, el colega y amigo, quiso avanzar en la primicia. Después no hubo explicación ni consuelo alguno por semejante error informativo. Bueno, ayer, al menos desde Antena 1, hemos respetado los tiempos que dispuso el área comunicacional de gobierno, porque eran muchas las familias involucradas y el dolor y la angustia y la desazón. Pero ahora vamos a escuchar, por eso es que se oficializa el desenlace avanzada la siesta sanjuanina. Había que avisar a la empresa que entregaba el servicio del helicóptero, había que avisar a la agencia nacional, porque esto es un programa nacional, no era una excursión turística. Estaban laburando, estaban llevando adelante la tarea asignada. Por eso el jefe de bomberos, por eso el subjefe de bomberos, por eso el subjefe de policía, por eso el titular de defensa civil. Sí, perdón por la expresión vulgar, no es moco de pavo, no es, mira que vamos a jugar un partido a fútbol, ah, te llevo en helicóptero. Mira, ¿por qué no hacemos un paseo por el Valle de la Luna? Porque no lo conozco. No. Estaban en tarea, en el Programa Nacional de Combate contra el Fuego, los famosos fuegos forestales. Ahora escuchamos al querido Gustavo Huevo Muñoz y préstenle atención, porque rápidamente se desvaneció la ilusión de encontrarlos con vida. Escucha.
5: Sí, nosotros no estábamos volando, pero sí otro helicóptero. Estábamos en Iglesia nosotros, tenemos una base ahí, estamos hace un tiempo operando con una empresa de servicios aéreos, pero el otro helicóptero que estaba volando nos mandó también el mensaje de que habían recibido la señal de la baliza, que se había encendido, y bueno, salimos todos para allá, ellos iban primero, y nosotros íbamos como, ponele, 20, 25 minutos atrás de ellos, y bueno, nada, cuando llegamos, ellos estaban ahí, estaba todo, no había mucho para hacer, y ellos se fueron al parque Chigualasto a buscar gendarmería y a buscar los guardaparques para mirar la zona, qué sé yo. Y nosotros veníamos también aterrizando y nada, quisimos como siempre uno, viste, le busca la fuerza, viste, para tratar de ayudar en estos casos tan terribles, pero la verdad que no había mucho para hacer, che. No había mucho para hacer, el panorama era bastante desolador. Yo lo conocía al piloto,
6: sí,
5: lo conozco al dueño de la empresa también, conozco también a algunos de los muchachos de los bomberos, y la verdad que fue muy duro, loco.
6: Sí, me imagino.
5: Fue muy duro, porque es gente muy comprometida, todos los que iban ahí, gente muy, muy, muy, muy, muy pasional, viste, con la comunidad, con los incendios forestales. El dueño de la empresa es tremendo, es un tipo que tiene una calidad humana, viste, y una forma de invertir y no parar de educar a sus pilotos. Muy mala suerte, viejo. ¿Qué crees que sería?
6: ¿Las condiciones, ustedes pudieron entrar a la zona o eran muy complicadas?
5: Sí, nosotros cuando llegamos las condiciones realmente eran muy favorables. El primer helicóptero, había nubes muy bajas cuando llegó el primer helicóptero, que me parece que el tema de la nubosidad me parece que es lo que los ha complicado, no sabemos, viste, pero
6: sí, obvio.
5: Pero bueno, es una zona, viste, que no es difícil de volar.
6: Ajá.
5: No es una zona difícil de volar porque es baja, no es la cordillera, ¿no?
6: Claro.
5: Pero nada, se hizo. Cuando se prendió la baliza del helicóptero, el primer helicóptero llegó al toque.
6: Claro, inmediatamente. Y ustedes, recibiendo eso, también van al lugar.
5: Y sí, porque es un código, viste, de hermandad entre pilotos.
6: Sí.
5: ¿Entendés? Los pilotos van a ayudar. todos los que están cerca van de inmediato a ayudar. Es un código de pilotos.
6: ¿Ese tipo de señales es automático en las aeronaves?
5: Es automático, sí, es automático, pero sobre todo se activa cuando ya la cosa está media complicada.
6: Claro. Sí, uno buscando, sea por alguna fuerza, por alguna inmersión o por algo por el estilo, ¿no?
5: No, no, no. Es una verdadera tragedia. Es una tragedia y no había ningún... No hay cerros altos, nada. Un lugar muy sencillo donde han caído.
6: Eso es esclarecedor. Mira, y se vio un vestigio de impacto, de acción,
5: sí, está
6: de fuego.
5: Marcado, está sí, está perfectamente marcado. La línea se ve perfecto. Desde el aire se ve perfecto la línea del impacto.
6: ¿Es una quebrada, como dicen, o es más descampado?
5: No, es descampado, no es una quebrada. Son unos kilómetros más allá del Hongo, hacia La Rioja. Es como decirte, no sé, un lugar así muy parecido a Las Tapias.
6: Ajá. Recién hablaba con el intendente Valle Fértil y me dice que ellos lo estaban esperando en Villa San Agustín. Por ahí cerca había señales de un incendio que hay en Chilecito. Esta mañana hablaba con alguien de allá de La Rioja.
5: No sé de eso, sinceramente. No sé de eso, porque como que cada uno está en su mundo de trabajo hasta que aparece esta señal, digamos, y todos acuden al punto de esa señal. Pero bueno, no sé, lo único que te puedo decir es que el helicóptero es una terrible máquina, impresionante, sí. Toda la norma de seguridad, los pilotos con 1.000.000.000 de cursos encima, los bomberos, qué sé yo, es muy triste. Es algo muy triste porque es gente muy valiosa.
6: Bien, sí, es la sensación, ¿no? Lamentable que nos ha quedado a todo San Juan y ya con gran repercusión
5: en
6: el país.
5: Sí, por eso corrimos todos, ¿viste? A ayudar, ¿no? Todos hemos ido a intentar ayudar, pero no se puede.
6: Bien.
5: No se puede ayudar, así que lo único que se puede es que las autoridades lleguen a hacer lo que hay que hacer y nada.
6: Exacto.
5: Más.
6: Totalmente. Huevo, un abrazo, te agradezco.
5: Un abrazo grande, querido.
0: Ahí la palabra de Gustavo Huevo Muñoz, y una vez más agradezco al querido Adrián Gaucho Tejada, comunicador de excelencia, si lo hay, una de las voces más destacadas de Radio Colón, fíjate si es posible, Dan, de Canal 3 y demás. Y por supuesto el interlocutor Gustavo Huevo Muñoz, cuando se pide contacto con el helicóptero cerca de las 10:30, ahí al toque, cerca de las 11, ponerlo en una ventana entre 10 y media y 11 y media, ya se sabía el desenlace de todo esto. Pero bueno, vuelvo al comienzo. Había que respetar tiempos y formas, y está bien, porque así ha de ser, la prolijidad en la información. Quiero agradecer al auténtico Daniel Campus, porque nos hace llegar referencias de aquella tragedia que enlutó a la provincia con el accidente del helicóptero en el que murió José Pepe Licciardi, que en la época era director de aeronáutica del gobierno de la provincia, Jorge Enrique Estornel, se sabe, empresario, titular de medios y demás, Jorge Carlos Coll, que ejercía la subsecretaría general de la gobernación, cargo de una responsabilidad altísima, Jorge Carlos Coll, subsecretario general de la gobernación, y Pedro Gallardo, que por la época, los años 80, era director del aeropuerto de la provincia de San Juan, aquella tragedia que enlutó. Y ahora, esto que nos está enlutando absolutamente a todos, ¿sí? Con la aeronave y la Junta de Aeronáutica determinará el por qué se precipitó, ¿sí? Insisto, las especulaciones son dos o tres, no hay mucho más, o desperfecto de la aeronave, o la neblina, que le dificultó la visión, ¿sí? Y quizás la falta de conocimiento del lugar y demás por parte del piloto, qué sé yo, viste, las especulaciones son varias. Vamos a esperar el informe final. ¿Me dejás que lo salude? Simplemente lo voy a saludar y además de felicitarlo por la cobertura periodística al amigo y colega Jorge Balmaceda Bucci. Abrazo, Jorgito.
7: Hola, Tony, buen día, ¿cómo estamos?
0: Bien, bien, bien, bien. Te sé dispuesto periodística y profesionalmente a través de Tiempo de San Juan, ahí en la zona de Valle Fértil.
7: Exactamente, ahora mismo estoy en la Plaza de San Agustín, en la movilidad de Tiempo de San Juan, saliendo nuevamente hacia el Parque Provincial de Chivolasto, en donde estimamos que vamos a estar llegando justamente a la hora en la que se vuelven a poner en marcha el operativo. En realidad ha empezado mucho más temprano, pero sobre la hora en que aparecieran las primeras luces del sol, a lo mejor había algún tipo de movimiento en la puerta de la ruta 150, que es hasta donde hemos podido llegar ayer los periodistas, y estimamos que hoy más o menos nos vamos a encontrar el mismo panorama.
0: Sí, ya se termina de comunicar desde Casa de Gobierno que, bueno, una comunicación esperada y lógica, que se prohíbe el ingreso al parque y demás por todo este operativo de rescate de cuerpos y demás. Jorge, vos sabés que me encantaría hacerte mil preguntas, pero sé que estás acotado de tiempo y agradezco a Tiempo de San Juan que puedas estar al menos un minuto en el aire de Antena 1. Pero contame sensaciones, contame, porque siempre tenés una visión muy particular en cada cobertura.
7: Y la verdad que ha sido raro esto, lamentablemente en el periodismo no suele suceder.
0: Sí, la,
7: bueno. De este accidente. Y yo no sé si estarás al tanto, pero justo el día anterior habíamos tenido en el stream de Tiempo de San Juan a Carlos Heredia, y hablando de incendios.
0: Sí,
7: entonces,
0: sí.
7: El haber tenido tan cerca la charla con el director de Defensa Civil, y al otro día enterarnos de que formaba parte de esta tripulación que fue víctima del siniestro, también, independientemente de intentar ser lo más objetivamente posible, ejercer la profesión, te atraviesa, y llegar aquí a la puerta del Parque Ichigualasto, encontrar caras largas, obviamente, porque estamos hablando de cuatro sanjuaninos que formaban parte de la familia de las fuerzas de seguridad. Entonces, la policía, gendarmería y todos aquellos que estaban formando parte de este comité de crisis, se notaba que en alguno u otro momento habían tenido alguna interlocución con estas personas que habían sido víctimas de este siniestro, y son sentimientos encontrados. Y ahora mismo que estamos saliendo a la ruta que comunica San Agustín con el Parque Provincial de Chivolasto, también ponernos en situación de tal vez de lo que ocurría ayer con el helicóptero, porque la neblina prácticamente no te deja ver a 30 metros.
0: ¡Epa!
7: En ruta, o
0: ¡epa!,
7: sea, un poquito más elevado, me imagino que habrá sido más complicado. Y hablando ayer con Marcos Carrizo, gran fotógrafo y referente aquí de la comunicación municipal, nos decía que es impresionante los bancos de niebla que durante esta época del año visitan San Agustín de Valle Fértil, tanto hacia el Parque Chivolasto como si uno toma la ruta como regresando hacia Caucete.
0: ¡Ah, mamita mía! ¡Mamita mía! Bueno, casualmente las voces coinciden en que la neblina jugó un factor clave en este sobrevuelo del helicóptero.
7: Sí, ayer justamente hablando con Marcos, gran conocedor de la sierra y estos rincones vallistos, nos decía que en el lugar que se estima que se produjo este accidente, es como si fuera una punta de un cerro muy prolongado, y automáticamente llega como una precipitación muy profunda, que desde arriba no se llega a divisar, sino que uno cuando va como surfeando esas montañitas es cuando se da cuenta. Y si a eso le sumas que la neblina en altura no te permite mayor visibilidad que a lo mejor 5 o 10 metros, puede haber sido uno de los factores que provocase el accidente de ayer. Obviamente que las pericias que se están llevando adelante van a ser las que nos den la última respuesta.
0: Jorge, ¿estás rodeado de medios nacionales también?
7: De momento, todo lo que fue anoche, hasta que pegábamos la vuelta de la guarda que estábamos, que la guarda que estábamos haciendo ahí, éramos todos medios locales. Estaban los chicos de Telesol, los chicos de Canal 13, estaba también la gente de, a ver si me acuerdo, de Canal 8, y el Cuyo, el diario de Cuyo con Tiempo de San Juan, eran los medios que estaban aquí. Sí, muchos colegas de nacionales nos llamaban o nos pedían algún tipo de salida justamente para ponerse al tanto de lo que sucedía aquí en Ichibolas.
0: Jorge, ahora sí ya para despedirte, ¿el rescate de los cuerpos, la especulación es vía terrestre o con el uso de alguna aeronave?
7: Lo que se conocía hasta la noche de ayer era que los cuerpos habían como sido rescatados del lugar de siniestro y llevado a un refugio que hay en la zona dentro del Parque Chigualasto.
0: Bien.
7: Y que la primera la intención del rescate era, en cuanto se pudiese a primera hora de este jueves, era sacarlo a través de cuatriciclos, porque es muy de difícil acceso, y posteriormente así llegar a un lugar en donde algún helicóptero pudiese sacarlo del interior y llevarlo a la zona del estacionamiento de ingreso al Parque de Chigualasto, y a partir de ahí, en las habituales camionetas de criminalística, sí hacer el traslado hacia la ciudad de San Juan vía terrestre.
0: Jorge Balmaceda Bucci, ¿estás con algún otro colega, digo compañero de tiempo, para nombrarlo y agradecerle también?
7: Sí, está ahora mismo al volante Gaby Turrieta, nuestro fotógrafo, y al lado suyo está un señor llamado Walter Vilca.
0: Ah, bueno. Bueno, palabras mayores, por cierto. Palabras
7: así
0: mayores.
7: Es así.
0: Bueno, gracias por la predisposición. Será hasta que un choque de copas nos vuelva a encontrar. Cuídate mucho, por favor.
7: Así será. Muchas gracias, Don. Saludo a la audiencia.
0: Gracias a la muchacha de Tiempo de San Juan y a su director responsable, titular propietario, Sebastián Sarrea, por permitirnos este enlace. Abrazo, Jorgito. Cuídate, por favor.
7: Abrazo, saludo por ahí. Saludo al Dani también.
0: Dale, gracias, Bueno, ahí está Jorge Balmaceda Bucci, que encabeza el grupo de colegas de Tiempo de San Juan en el lugar de los hechos, en la vía cabecera en San Agustín. Sí. Mirá, hacía tiempo que no hablaba tanto en un contenido del café sin publicidad, música mediante. Es que te estruja el corazón. Me ha tocado en los últimos meses, en esta de la hermosa gimnasia entre comillas, que tengo de visitar nuestro templo mayor, la iglesia catedral, de participar y observar en algunas ceremonias que ha involucrado a integrantes de la fuerza. Llámese policía, llámese gendarmería, llámese policía federal, llámese bomberos. Y realmente son una familia. No importa si vestís el uniforme de la policía de San Juan, de la policía federal, de bomberos, de gendarmería, del ejército. Son una familia. Y se comportan como tal. Y me consta haberlo visto, no importaba el rango, se tratan todos por igual. No es que, señor jefe, a sus órdenes, usted disponga. No. Con una simplicidad en el trato, que además contagian a los que no somos integrantes de la fuerza. Es más, me consta, por ejemplo, el doctor, que supo ser secretario de Seguridad, cuando digo doctor es por su profesión, que es abogado, y ayer, cuando trascendían datos de la tragedia y diversas especulaciones, insisto, él supo ser secretario de Seguridad. Y al toque, vía WhatsApp, se involucró en el tema. tenés presente que un secretario de seguridad, en la mayoría de los casos, proviene del ámbito político, no de la fuerza, del ámbito político. Y es el caso del doctor Gustavo Sánchez, que supo ser secretario de seguridad en los primeros meses de gestión de Orrego, allá a finales del 23, comienzo del 24. Después fue desplazado del cargo. Una consternación, una tristeza, una desazón, porque precisamente incorporó el espíritu familiar de las fuerzas de seguridad. Y aquí, de los 7 fallecidos, 4 integrantes de las fuerzas de seguridad. Es decir, es como que, y por favor, no les estoy exagerando, es como que había muerto el papá o la mamá o el hermano o el sobrino o el hijo o el nieto o de la familia misma. Recibí al toque un mensaje del histórico comisario Chicaguala. Chicaguala, histórico jefe de bomberos, histórico. Don Chicaguala, de una tremenda generosidad, siempre, siempre, predispuesto al diálogo, al encuentro, al mano a mano. Y ayer tuvo el gesto de enviarme un mensaje, y la frase es cortita. Mirá que Chicaguala se jubiló de su gestión como jefe de bomberos, ¿qué harán? 15 años fácil. Y me puso: Tony, estoy destruido, destruido. Yo los llevé a bomberos, estos chicos, respecto al jefe y al subjefe de bomberos que perdieron la vida ayer. Me estaba preguntando qué curiosidad que no haya estado a bordo del helicóptero el jefe de policía, pero sí el subjefe. Porque la especulación era que iban las altas autoridades de la Fuerza de Seguridad, jefe y subjefe, de bombero y de policía. Bueno, vaya a saber por qué no estaba a bordo del helicóptero, milagro absoluto para el hoy jefe de policía. También el dato es que el secretario de Seguridad estaba a punto de abordar el helicóptero, pero le hicieron notar que funcionarios de Mendoza, de la vecina provincia, llegaban a San Juan para tener un mano a mano con él. Por un pelito no subió al helicóptero. Bueno, se van a tejer múltiples historias en derredor a... hasta la espera del informe técnico, estaremos todos agazapados para saber a ciencia cierta qué ocurrió. Fíjate que colegas de por aquí, guión Walter Gallardo, digo colega del piloto, colegas de por aquí, guión Gustavo Huevo Muñoz, colegas del piloto, guión el periodista de América, Antonio Laje, todos hablan maravillas de la capacidad de conducción del piloto. Todos hablan maravillas de la nave que piloteaba, con todo el equipamiento, con toda la estructura y la tecnología de última. Todos hablan de la empresa titular de la aeronave, prestadora de los servicios. Y estaban cumpliendo funciones, es decir, murieron en el cumplimiento del deber. Como dijo el piloto a la colega Marisa Gil 24 horas antes: hago lo que me apasiona, hago lo que me gusta, que es pilotear helicópteros. Y el mismo piloto fallecido le decía a Marisa Gil: sé que esto es de enorme riesgo y peligro, pero hago lo que me gusta. En el final te queda, si es que vale, el consuelo de murió haciendo lo que le gusta, si es que vale como consuelo. Y el doble consuelo es que murieron en cumplimiento del deber. No usaron o no estaban usando el helicóptero para llevar los diarios a una residencia oficial, como pasaba en Santa Cruz, en los tiempos de... No usaron o no estaban haciendo uso del helicóptero para un paseo turístico. Mirá, ya que han venido los colegas de Buenos Aires, de Córdoba, vamos, lo llevamos al Valle de la Luna. Para... No, no, estaba ya todo dispuesto para que en la vía cabecera un operativo para la introducción en lo que es combatir fuegos o incendios rurales, como pasa en Valle Fértil, especialmente. En La Rioja, en la cercanía ahí, en el límite mismo, también habían incendios donde también la aeronave iba a prestar su colaboración. La vida misma, ¿no? Como alguna frase, de un segundo a otro, la vida te cambia. 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

turca, la temporada 28 en la trilogía diaria del café. Hoy, claro, está con otro entusiasmo, con otra visión, con otra predisposición que no es la habitual, sepan ustedes entender, ¿sí? Sepan ustedes entender. Gracias, bonita Igna, ¿sí? Gracias. Jorgito Salinas, gracias por la sintonía ahí en Villa Crespo. Muchas gracias. Nino Vera en Los Ángeles, California. Enormes gracias, ¿eh? Marcelito Bravo, gracias. Hola, Beatriz, gracias, gracias, gracias. Joaquín, muchas gracias. Analía, doña María, tanto tiempo, gusto en saludarla. Bueno, y la bonita Igna nos dice que hoy, 30 de julio, se celebra a San Pedro Crisólogo, obispo y doctor de la Iglesia. ¿Qué más, qué más? En la Argentina se recuerda el nacimiento de Neri Pumpido, otro arquero de River y campeón del mundo en 1986. ¿Qué más hay? ¿Qué más hay por aquí? Que nos dice Igna. Se recuerda a Julio Humberto Grondona, que precisamente falleció en el 2014. Se recuerda el nacimiento de Fray Justo Santa María de Oro. Ah, mirá vos qué detalle. No lo sabía. El nacimiento ocurrió en el año 1772. Uno de los integrantes de la histórica casita de Tucumán, sanjuanino pura cepa. Es el Día Mundial contra la Trata de Personas. Es el Día del Libro de Bolsillo. Es el chiquitito miniatura que tanto uso le hemos dado en alguna época. Ah, mira vos, es el Día Mundial de la Tarta de Queso. Ah, mamita mía. ¿No te gusta el queso? A mí sí. En todas sus formas, gustos, presentaciones y demás. Bueno, Dani, está bien, te entiendo. ¿Vos sos más de qué? Ah, del salame. Bueno. Picado grueso, fino. Ah, como venga, como venga. Bueno, está bien. Es el Día Mundial del Bordado. Ah, tengo la imagen de las abuelas. Tengo la imagen de las abuelas ahí con el bordado. Qué tarea tremenda, tremenda, tremenda. Es el Día Mundial del Bordado. Es el Día Internacional de la Amistad. Abrazos, Dani. Abrazos, ¿sí? Es el Día de la Sobrecapacidad de la Tierra. Concientizar a la población acerca de los efectos dañinos e impacto que genera esta cuestión del no cuidado de la Tierra. Bueno, muchas gracias.

0: para todos sus familiares. Gracias. Claro, Tony, aquel accidente del 1 de mayo de 1990. Mirá vos, 1 de mayo de 1990, el accidente de helicóptero que terminó con la vida de José Juan Licciardi, Jorge Enrique Tornel, Jorge Carlos Col y Pedro Antonio Gallardo. Por eso, en eso del listado de accidentes en San Juan, el de ayer es el más impactante de la historia de la aeronavegación en territorio sanjuanino, ¿sí? El más impactante. Bueno. Hola, Tony. No hay palabra para describir la tragedia. Escuché con atención lo que habría ocurrido con el secretario de Seguridad, que estuvo a punto de abordar la aeronave. Ese hombre nació de nuevo. Sí, ni lo dudes. Ni lo dudes. Es como le pasó al flaco Atencio, otrora secretario privado de el ingeniero José Luis Gioja, cuando iban a abordar el helicóptero en Valle Fértil, y él cedió el lugar para que vaya otro ocupante del helicóptero, y él se quedó para volver en camioneta. Y sí, volvió a nacer, y sí. Bueno, cosa del destino, ¿no? Antena 1, la 91.5, nos están contando que el piloto del avión, integrante de la policía bonaerense, comisario, especialista precisamente en acciones combatiendo el fuego. A ver si puedes tomar un segundo más del enlace con Valle Fértil.
1: Puede suceder, es común y es normal acá los cambios de clima en la zona de Chigualasto. Estos días atrás tuvimos vientos ondas fuertes, entonces es muy, muy normal estos cambios de clima, y estas nosotros llamamos la punta del viento, que es cuando llega una ráfaga que puede llegar a lo mejor a desestabilizar la nave. La verdad que yo no soy muy experto en el tema de vuelos, pero te puedo decir que sí, que hay quebradas que vos transitás y a los 200 metros te encontrás con un viento que no estaba esos 200 metros atrás.
2: Gracias, Marcos.
1: No, por favor, gracias.
2: Él conoce, digamos, el terreno de primera mano, por eso nos parecía muy interesante.
0: Claro, colega, gracias, Marisa. Marcos Uriza, el cual daba cuenta el querido Jorge Bamacea Bucci, el contacto que habíamos establecido inicialmente desde la zona de Valle Fértil. Hay muchísimos mensajes. Claro está, todo vinculado a la tragedia. Quiero decir lo siguiente. Las clases se dictan con normalidad. Los 3 días de duelo que ha dispuesto el gobierno de la provincia involucra a tener la enseña patria a media asta y a la no participación, no actividad en actos festivos. Por ejemplo, vamos a inaugurar una plaza. No. Guardar la inauguración para otro momento. Vamos a cortar la cinta por pavimento. No. Vamos a participar de la fiesta musical por la presencia del show automovilístico en el Villicú. No. Vamos a ir, hablo como si fuese funcionario de gobierno, vamos a ir al Villicún a bajar bandera. No. Todo el funcionariado, por orden del gobernador, no participa en nada que sea festivo. En nada que sea festivo. Eso incluye estos 3 días de duelo. El dictado de clases es absolutamente normal. La actividad en el ámbito de gobierno, entiéndase, de las distintas reparticiones, normal. El mundo de la justicia, normal. El mundo bancario, normal. Pero siempre, siempre con la bandera a media asta, ¿sí? Durante 3 días. Por miércoles ayer, jueves hoy, mañana viernes.

Desde el Parque Chiguarasto se emitió un comunicado señalando lo siguiente. El Parque Provincial de Chiguarasto informa a los visitantes que suspende todas las actividades y excursiones, como así también el ingreso a sus instalaciones, hasta nuevo aviso. Toda novedad se va a informar oficialmente por los canales correspondientes, canales de comunicación correspondientes. Lo que pasa que el Valle de la Luna es el epicentro para la concentración de todo el operativo para rescatar a los 7 cuerpos. Hay más, las condolencias y la adhesión del municipio de la capital, las condolencias y adhesión del municipio de Rawson, condolencias y adhesión de la legislatura provincial. Nos está escribiendo el padre Chicho de los Ríos. Abrazos, querido Chicho. Tony, estoy consternado, estoy abatido. Un día muy trágico, el de ayer. Además, se suma el fallecimiento de nuestro colega, el cura Tete Sardá de Mendoza. Estoy muy consternado con lo que está pasando, con lo que ha pasado. Hoy se nos juntó todo, pero bueno, deberemos seguir andando nomás, nos lo dice el padre Chicho de los Ríos. También, ya te hice referencia, ¿sí? A lo de Walter Gallardo, sí, y lo de Chicaguara también, está bien, está bien. Nos insisten desde el ámbito del Ministerio de Educación que en todo establecimiento la bandera media asta y el cese de todo acto festivo vinculado también al mundo de la educación. Puede haber programado una peña, un espectáculo musical con fines solidarios en el ámbito educacional cuando van buscando recaudar fondos, todo suspendido. Uno imagina que hacia el lunes, como que la actividad va a recuperar, entre comillas, 100% la normalidad. Quiero también destacar el mensaje del padre Pepe Nieto, porque en el ámbito parroquial también está la adhesión, las condolencias, y el arzobispado de San Juan de Cuyo, ¿sí? Está invitando a todas las parroquias que en cada una de las misas se eleven las oraciones y las palabras alusivas a lo ocurrido. El santuario San Antonio de Padua y la parroquia de Nuestra Señora del Carmen también se suman a la tragedia que estamos viviendo, que ha enlutado a toda la provincia de San Juan y buena parte del país, porque el piloto era de la provincia de Buenos Aires, los dos acompañantes del piloto de Córdoba y los cuatro de San Juan. Ahí están los 7 tripulantes. Con profundo dolor elevamos nuestra oración para con las almas y familiares de las víctimas. Bueno, así está el panorama. La verdad que es como que huelgan las palabras. Hay información para todos los gustos, del ámbito deportivo, del ámbito económico financiero, del ámbito bélico, pero hemos querido de esta manera, si se quiere acompañar, si se quiere estar en sintonía, ¿no? Bueno, recibimos mensaje del señor Marcelo Rivas, máximo responsable comunicacional del gobierno, donde nos hace saber que la diputada nacional Nancy Picón va a presentar el proyecto homenaje a las víctimas de la tragedia
en el ámbito parlamentario. Y hace saber Nancy Picón, claro está, que todos los diputados se unen por San Juan para elevar este proyecto en idéntica sesión. A Mario Barros, le agradezco por la tremenda predisposición. Mario Barros es sanjuanino pura cepa, radicado en Valle Fértil con emprendimientos turísticos, y ayer estuvo al pie del cañón asistiendo y sosteniendo toda información. El querido Mario Barros, que además tiene confitería más en el Valle de la Luna, por eso estuvo absolutamente atento. Jorgito Herrera, desde la radio Valle Fértil también, ayer, con todo, ¿sí? Guille Quevedo nos está escribiendo desde España. Tony, querido, con mucho dolor acompaño desde España. Tremenda tragedia en la que perdieron la vida funcionarios, pilotos y demás. Envío un fuerte abrazo de condolencias a familiares, amigos, instituciones involucradas y comunidad sanjuanina, toda la comunidad, por tan dura pérdida. El querido Guille Quevedo desde España.

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Cerramos, Dani, ¿sí? Cerramos. A todos muchas gracias. Enormes gracias. No ha sido fácil sostener el aire, ¿eh? No, no lo ha sido, no lo ha sido. ¿Nos vamos, Dani?

nuestras oraciones, nuestro respeto, nuestras condolencias para con Comisario General Rubén Castro, jefe de bomberos, Comisario Inspector Jorge Carvajal, segundo jefe de bomberos, Carlos Heredia, director de Protección Civil, Comisario General Germán Videla, subjefe de Policía de San Juan, Matías Ronco Valenzuela, el piloto del helicóptero, Andrés Bosch, brigadista nacional, y Rodrigo Aimeta, brigadista nacional. Que brille para ellos la luz que no tiene fin.

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1: En este jueves recemos con el Evangelio según San Mateo, en el nombre del Padre y del Hijo y del Espíritu Santo. Jesús dijo a la multitud: el reino de los cielos se parece también a una red que se echa al mar y recoge toda clase de peces. Cuando está llena, los pescadores la sacan a la orilla y sentándose recogen lo bueno en canastas y tiran lo que no sirve. Así sucederá el fin del mundo. Vendrán los ángeles y separarán a los malos de entre los justos para arrojarlos en el horno ardiente. Allí habrá llanto y rechinar de dientes. ¿Comprendieron todo esto? Sí, le respondieron. Entonces agregó: todo escriba convertido en discípulo del reino de los cielos se parece a un dueño de casa que saca de sus reservas lo nuevo y lo viejo. Cuando Jesús terminó estas parábolas, se alejó de allí. Palabra del Señor. Porque la palabra de Dios es viva y eficaz, y más cortante que cualquier espada de doble filo. Y sigue diciendo la carta a los Hebreos: ella penetra hasta la raíz del alma y del espíritu, de las articulaciones y de la médula, y discierne los pensamientos y las intenciones del corazón. La palabra de Dios penetra hasta el fondo de nuestra vida, hasta lo más profundo. Quiere penetrar. Corta no por cortar, no por hacer doler, sino que corta para poder penetrar. No hay otra manera, no hay otra forma. Por eso nos podríamos preguntar por qué muchas veces escuchamos la palabra de Dios y no pasa nada, que es como si no leyéramos nada. Alguien me dijo una vez: a mí me hacen doler mucho las cosas que dice, Padre, ¿por qué a veces Dios es tan duro? Me salió a decirle: sí, puede ser, es verdad, a veces la palabra de Dios es difícil, es dura, es cortante. Esto pasa cuando nos muestra algo que no va bien en nuestra vida, pero estoy seguro de que ese no es su primer fin. La palabra de Dios quiere penetrar hasta el fondo del alma para abrazar, para consolar, para sanar lo que está herido, para sanar y unir lo que está roto. Quiere llegar hasta la raíz, hasta la médula, para transformar nuestra vida desde adentro, desde lo más profundo, no desde afuera, no superficialmente. Por eso cuando escuchamos la palabra de Dios no lo hacemos solamente para pensar en qué tenemos que cambiar o qué tenemos que hacer. Hay que evitar pensar directamente en eso, sino que quiere ser bálsamo para el alma. Y por eso es un camino más largo, más difícil, pero más lindo y profundo. En la medida que la palabra de Dios nos va haciendo sentir hijos y amados, eso es el camino o el principio del camino de la sanación, que después hará que duela menos aquello que nos muestra. Entonces dejemos que penetre hasta el fondo del corazón. Tenemos que escuchar más, tenemos que tratar de comprender mejor. Si no pasa nada cuando escuchamos, tenemos que tratar de volver a leer, de escuchar y profundizar. Poner el audio muchas veces si es necesario, tomar la Biblia y leerlo directamente. A ver, así como me cuentan algunos, que me dicen que lo ponen dos o tres y hasta cuatro veces, ¿qué perdemos? Alguien también me dijo una vez: la verdad es que me hace bien escuchar 10 minutos, no es nada. Si al final los pierdo viendo televisión o con el celular, en cualquier cosa. Es así, ¿no? ¿Cuánto tiempo dedicamos a que otras cosas penetren en nuestra vida y no tanto a las cosas lindas que vienen de Dios? En algo del Evangelio de hoy escuchamos otra parábola acerca del reino, una de las últimas donde Jesús nos quiere explicar qué es el reino de Dios. Es un poco difícil porque la lógica del reino de Dios no sigue nuestra lógica humana. Escuchamos la otra vez que los peones del campo, ¿te acordás?, querían arrancar la cizaña, como haría cualquiera de nosotros. Sin embargo, Dios dice: no, no arranquen, no la arranquen, esperemos hasta el fin. No vaya a ser que arranquemos sin querer algo que es bueno, el trigo. Hoy también la lógica de esta parábola diría que un pescador, mientras va pescando y ve que pescado que no sirve lo tira al mar, mientras está trabajando, podríamos decir, por el camino. ¿Por qué? Para no cargar hasta la orilla algo que no será de su provecho, algo que le genere incomodidad, basura, peso. Sin embargo, hoy la parábola dice: los pescadores la sacan a la orilla, o sea, que Dios está mirando la historia digamos que desde arriba, con misericordia, está pescando continuamente, tira esa gran red de su amor al mundo, que es el mar, para sacar toda clase de peces, toda clase de peces. Dice la parábola, no lo que nosotros pensamos que se merecen la salvación, los que se merecen ser pescados. La red atrapa a todos, los buenos y los malos, los feos, los lindos, los grandes, los chiquitos, los gordos, los flacos, los rubios, los morochos, los que tienen más dinero, los que tienen menos, los hombres peces de la historia del mundo. Cuidado, la red del reino de Dios quiere salvar a todos, no excluye a nadie. El Señor es el primer gran interesado por salvar a todos los hombres, a vos y a mí, en primer lugar. Y cuando lleguemos al final de la historia, de nuestra vida personal, Dios Padre nos podrá decir, este se merece y quiero que esté conmigo para toda la eternidad. No somos nosotros los que decidiremos. Dios quiere la salvación para vos, para mí, para todos, empezando desde hoy, y para eso tenemos que abrir más el corazón. Entonces vos y yo no somos quienes para andar mirando quién se merece, quién no se merece, quién es bueno y quién es malo. No, eso dejémoslo mejor a Dios, que lo sabe mucho mejor que nosotros. No hay que amargarse la vida con esas cosas. ¿Comprendimos esto? ¿Comprendiste esto? Es difícil, es una lógica difícil, pero tenemos que dejar que nos transforme. Tenemos que dejar que la misericordia de Dios nos haga ver las cosas de otra manera. Solo al final de la historia se tirará lo que no sirve. Mientras tanto, misericordia, y tirando la red para todos lados. Los peces que menos parecen a veces son los que más se convertirán. Muchas veces vienen madres muy dolidas a hablar con nosotros, los sacerdotes o padres, porque sus hijos están lejos de Dios, porque sus maridos no se acercan a la iglesia, porque están enfermos o llegando al final de sus vidas y aún así no abren su corazón. Hay que seguir rezando, hay que dejarlos tranquilos, pero rezando. El reino de Dios no es únicamente la iglesia. Dios sabe cómo y cuándo actuar, incluso fuera de la barca de la iglesia. Dios es el primero que quiere pescar a todos. Que a veces no se acerquen a la iglesia, que no reciban los sacramentos como nosotros quisiéramos, no significa que el reino de Dios no pueda trabajar de algún modo en sus corazones. Hay que mirar la historia como la mira Dios, con paciencia, con misericordia, con mucho más corazón y más grande que el nuestro. Que tengamos un buen día y que la bendición de Dios, que es Padre misericordioso, Hijo y Espíritu Santo, descienda sobre nuestros corazones y permanezca para siempre.
2: Mateo 13, del 47 al 53. Redes. Y aparece el término peces. Había un hombre en una cantera que tenía que cuidar el faro que estaba en una zona rocosa. El hombre recibía aceite para mantener la llama del fuego del faro ardiente una vez al mes. La cantidad de aceite era justo para durar el mes completo, pero un día se acercó una persona a pedir aceite porque no tenía nada para soportar el frío. Y así empezaron a aparecer en el transcurso del tiempo gente que le iba a pedir aceite, algunos para cocinar, otros para hacer fuego, etc. El hombre les compartía siempre un poco de aceite. El hombre trataba siempre de ser servicial, pero el aceite que se le daba ya no estaba en las prioridades del objetivo de cumplir, que era mantener la luz del faro. El caso es que llegó a fin de mes y ya no tenía aceite para mantener el faro. El faro se quedó sin luz y eso provocó que muchos barcos chocaran, se estrellaran con los acantilados y eso produjo un gran golpe. Los superiores lo llamaron y él les explicó la causa noble por la cual no le alcanzó el aceite. Pero su superior le dijo, hiciste mal. El propósito del aceite era para mantener la luz y guiar a los barcos. Y mirá, esta historia a mí me hace pensar mucho, porque el gran secreto de la vida es descubrir el para qué se nos dio el aceite, el para qué nacimos, en qué somos especialistas, en qué somos buenos. No podemos suplir las necesidades de todo el mundo, no podemos complacer a todo el mundo, ni siquiera Dios pudo complacer y mantener felices a todo el mundo. Cuando uno intenta ser aprendiz de todo el mundo, termina siendo maestro de nada. Así que es bueno que puedas ver en qué sos bueno o en qué te preparaste. No podés hacer todo, todo. Y aparece el término recogen. Si no escogemos una vida, terminamos con una vida que nunca fue nuestra. Por eso cuando uno sabe lo que quiere, cuando uno sabe decir no a lo que otros quieren imponerte, pero uno tiene que saber bien qué es lo que quiere, es algo que no todos lo tenemos en claro en gran parte de nuestra vida. Y cuando vivimos una vida heredada, puedo caer en una rutina que me termina nublando la visión de vivir y se nos apaga ese fuego de lo que nos motiva, perdemos la alegría de estar vivos. Y esto pasa en todos, incluso en las parejas, porque si a una pareja le quitas el romance, se convierte en rutina. Hasta hay gente que se arrastra de lunes a viernes para tratar de llegar al sábado, porque no soporta la rutina del trabajo. El problema es cuando vivís en el cómo hacemos, olvidándote del por qué lo hacemos. Por último, ardiente, siempre la vida es toma de decisiones y eso implica asumir responsabilidades. Hay cosas que tenés que dejar si no funcionan, cosas que tenés que asumir porque te dan vida. Pero puede que la rutina que estás manteniendo te lleve a mantener una vida de infierno, en donde todos los días hay conflictos, todos los días hay golpes. Y por eso fíjate bien por dónde vas caminando. Siempre es bueno parar, pensar y ver por dónde seguir para comprender cómo vivir. Te bendiga Dios Todopoderoso, Padre, Hijo y Espíritu Santo. Hasta el cielo no paramos y algo bueno está por venir. Saludos, gente de Mar del Plata. Nos vemos la semana que viene, si Dios quiere. Vamos a tener misa y vamos a compartir en la parroquia del Carmen.

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3: Por la ausencia de tu humedad, tu cuerpo deshidratado cae. La piel rota, dejando al descubierto la otra mano.

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momentos una negra escena pasa, donde es negro el dueño de casa y negros sus habitantes, pero negros muy galantes y de educación no escasa. 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

0: Muy buen día, excelente semana. La Virgen los protege. Abrazo.
1: Buenas, buenas, buenas, buenas. Buenas y santas para todos. Para todos, para todos, para todos.

Aquí estamos en Antena 1, la 91.5. Aquí estamos en calle Entre Ríos 733 Sur. Desde los estudios, Dante Oscar Gómez Castro.

0: con el notable Dani Campus. Dani, te pedí por favor que sostuvieses el gorro de lana con los colores patrios. ¿Qué pasó? ¿Qué pasó? ¿Vos sabés que esos colores que has incorporado ahora tienen más aspecto de bandera de la paz? ¿Conocés bien los detalles de la bandera de la paz? Bueno, es lo más parecido. Perdón, ¿has estado enfrentado a alguien? Sea hombre, mujer. Bien. Bueno, pero ya está. Se apaciguaron las aguas. Bien. Gracias por estar aquí. ¿Y sabes qué, Dani? Estamos cerrando el séptimo mes del año. ¿Sabes qué? Hoy viernes. Claro, viernes. 310726. Y si me permitís, y también obviamente le pido permiso a la audiencia, le quiero dedicar este envío a la memoria del notable Fernando Tata Ordóñez, mi querido suegro, que un día como hoy partió a la casa del Señor. Un incansable laburante. Así que el recuerdo es permanente para el querido Tata Fernando. No, sí, yo ya me había casado, Dani, con Teresita Sandra, con mi amada. Sí. Felizmente ya habíamos contraído unión matrimonial. A la distancia, en el recuerdo, en la nostalgia, todos los besos, todas las oraciones para con Fernando Tata Ordóñez.
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0: Y él es de la época. A ver, perdón, audiencia, que me pregunta Dani a qué se dedicaba. Él se dedicaba al mundo comercial. Era comerciante. Y tenía un atractivo almacén de barrio, como se le llamaba en aquella época. Andate a la década del 80, ahí en Avenida España, a metros de Pedro de Valdivia. Y él tenía fenomenal diálogo y demás con Don González, que después construyó el Imperio América. Son de la misma época en que avanzaron en esto de incorporar aspectos modernos al mundo de los supermercados, de, como te digo, antes se llamaba almacén de barrio. Y bueno, después se le truncó la vida y ahí quedó todo intento, ¿no? Un personaje fanático de los autos y del boxeo. Si mal no recuerdo, sí, hincha de River o de Independiente. Es que por aquella época, viste, las bromas o las chanzas por Boca River, en esos niveles de yerno, suegro, viste, no se abría tanto el juego. Era de River Independiente. Ya le había preguntado a Teresita Sandra, mi amada. Así que bueno, recuerdo para él, ¿sí? El querido Fernando Tata Ordóñez.

0: 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Mirá. Hay mucha tela para cortar todavía respecto a la tragedia del helicóptero. Que ya saben ustedes, enlutó a toda la provincia y buena parte del país. Aún hoy, la tragedia del helicóptero es titular en la inmensa mayoría de los portales y en la inmensa mayoría de contenido periodístico en los servicios informativos. Ya se recuperaron los cuerpos. Voy a decir dos o tres cosas, pero permítanme no ingresar en detalle porque hay que llevar contención, tranquilidad, oraciones, resignación a cada uno de los familiares, los fallecidos, amigos, cercanos y demás. Uno podría estar, y no les exagero, uno podría estar tranquilamente toda la mañana hablando del tema. Que pongamos en el aire a nuestro amigo Walter, que pongamos en el aire a nuestro amigo Huevo, que pongamos en el aire a nuestro amigo Marco, que seguramente en algún momento tomaremos contacto otra vez con Jorge Balmaceda Bucci, si el enlace lo permite, por la falta de señal y demás. Los cuerpos ya fueron recuperados, trasladados a la morgue judicial, como corresponde, y en una coincidencia con un clima muy sensible por lo ocurrido, Arzobispado de San Juan de Cuyo y familiares de los cuatro sanjuaninos fallecidos coincidieron, a partir de la bienvenida predisposición del Arzobispado, de velar los restos de los cuatro sanjuaninos en nuestro templo mayor, nuestra iglesia catedral. Desde que se tomó esta decisión ayer, las preguntas son permanentes. Horario, modalidad. No hay antecedente alguno de una ceremonia similar. Quizás, si uno toma algún velorio en nuestra Cámara de Diputados, pero no así en nuestra Iglesia Catedral, con tantos fallecidos involucrados. Tomen nota, si les permite, por supuesto. A las 13 comienza el velatorio de los cuerpos de los sanjuaninos fallecidos en la tragedia del helicóptero en Valle Fértil. A las 13. Obviamente, desde ayer, tras la reunión de familiares y autoridades del arzobispado, se inició el trabajo de cómo organizar una situación que, vuelvo, no hay antecedentes. No voy a entrar en detalles, pero lo cierto es que ahí van a estar los cuatro féretros dispuestos en el altar mayor de nuestra iglesia catedral desde las 13 de hoy hasta las 22. Hasta las 21. Se va a cerrar nuestra iglesia catedral a esa hora y, como ocurre en toda sala velatoria, el cierre de toda puerta de nuestra iglesia catedral. Claro está la permanencia ahí de los ataúdes. Y mañana, sábado, a las 9, se va a celebrar una misa en nuestra iglesia catedral y va a partir el cortejo fúnebre posterior a la celebración hasta el cementerio de la capital. Por supuesto, se pide prudencia, se pide también acompañamiento, se piden todas las oraciones. Porque va a ser impactante, impactante. Se pide tranquilidad, se pide respeto para permitir que los familiares también lleven adelante un duelo que no hace falta. Claro, como me dice Dani en privado, con mayor intimidad. Y sí. Por eso te hablaba de la sensibilidad de ayer en las reuniones para coincidir. Claro, porque el arzobispado dijo, cuando digo el arzobispado, hablo de la institución. Ofreció todo, el gobierno, obviamente predispuesto a todo lo que decidan los familiares, porque tras el incidente, la tragedia, hubo todo un operativo del cual los familiares fueron testigos directos de esas decisiones. No podían tomar decisión. No, mire, discúlpenme, por favor, tómelo como ejemplo. Dejen que los restos de NN permanezcan ahí porque su sueño era la montaña. Bueno, no, hubo que recuperar los cuerpos, morgue, bueno, ya les hemos explicado. Claro está que todo familiar toma decisión respecto al velatorio de su familiar. Si quieren velatorio con presencia de público, si no, si van a cremar el cuerpo, bueno, todos esos detalles que envuelve a una situación que es muy triste, que es muy triste. Y el cementerio de la capital es el destino de los cuatro cuerpos mañana. Por lo tanto, desde las 13 de hoy hasta las 9 de la noche, en nuestra iglesia catedral. Después vamos a entregar algunos otros detalles, pero los cuerpos no estaban incinerados, que es la versión que corrió con fuerza. Y espero encontrar las palabras justas para poder explicar lo que se nos ha dicho. El helicóptero impacta contra formaciones rocosas y ese impacto lleva a que se destrozase el helicóptero. El rotor se prendiese fuego, no así la cabina. Es más, nos dicen que, miren con el cuidado que estoy hablando, sin la velocidad verborrágica que nos caracteriza. Se nos dice que la cabina, tras el impacto, se desplaza entre 300 y 400 metros. Con el diario del lunes, en esa distancia en que finalmente termina cayendo la cabina en su totalidad con todos sus ocupantes, desde el impacto a la caída, en ese trayecto había y hay un fenomenal espacio recubierto con arena que algunos dicen de haber caído la cabina ahí y no tan a la distancia, quizás ese material hubiese amortiguado el impacto final. Pero bueno, ¿viste? Claro, pero por eso lo he contado con mucho cuidado. Y, por supuesto, la pregunta, che, ¿y qué pasó? ¿Y fue negligencia? ¿Fue error humano? Bueno, el qué pasó, ya sabemos. Se estrelló, impactó contra una formación rocosa y el desenlace, 7 fallecidos. Ahora, el cómo lo dirá la Junta Aeronáutica, que desde el mismo día del impacto ya está trabajando para poder determinar las causas, que va a demandar entre 40 y 60 días el informe final. En nuestro templo mayor, Iglesia Catedral San Juan Bautista, ya a esta hora se está confirmando, agradecemos al Servicio Comunicacional del Gobierno, que, vale reiterar, han trabajado de manera maravillosa en una situación sin precedente alguno. Y, desde las 13 hasta las 21, ¿sí? Abierto al público, de 13 a 21. Yo imagino que anterior a esa apertura al público o ese acceso al público habrá alguna ceremonia íntima, y no es para menos. Pero ya saben, epicentro, nuestra iglesia catedral, hoy y mañana a las 9, la misa correspondiente y posterior traslado al cementerio de la capital.
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0: 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Disculpen la ausencia prolongada del aire. ¿Puedes tomar contacto con España, por favor? Está hablando el presidente Pedro Sánchez por el drama que están viviendo en localidades españolas, particularmente en Ceuta. Pone.
1: También en los puntos más críticos, Melilla, las Islas Canarias, las Islas Baleares, en definitiva, las costas también mediterráneas y atlánticas de España, ha sido una reducción sistemática de la llegada de flujos migratorios de origen irregular. En concreto, en lo que llevamos de año, se han reducido esos flujos en torno a un 36-37%. El año pasado también, de manera consistente, se registró una reducción.
2: Sánchez, que llegaba hace unos 50 minutos más o menos a un helipuerto en Ceuta, en medio de insultos muy fuertes de parte de los propios habitantes de Ceuta, con incidentes con la policía, desligándose, obviamente, como lo hace siempre, de cualquier responsabilidad, poniendo toda la responsabilidad en aquel fallo del que hablábamos antes sobre el Tribunal Supremo, que es quien el 8 de julio dice, bueno, si entras a nado no te pueden expulsar directamente, sino que tiene que haber todo un procesamiento judicial. Desde ahí comenzó efectivamente un goteo. Hasta ayer habían entrado más o menos 3.000 personas desde Ceuta, desde justamente que se conociera aquel fallo del que hablábamos. Lo que pasa es que ayer fueron 50.000. Te agrego otro dato. Son 24 cuerpos ya recuperados de las aguas del Mediterráneo. Es decir, 24 personas que murieron ahogadas en este cruce masivo, que es literalmente una invasión, más allá de que Sánchez no lo planteara así. Pero mira cómo llegaba Sánchez. Al helipuerto, escucha.

0: Bueno, esta es la situación en España. Sánchez tratando de dar explicaciones. Sánchez que además está siendo muy criticado porque en las primeras 8 horas de la crisis no hizo absolutamente nada. Su primera intervención fue para decir no podemos decretar una emergencia nacional por una cuestión migratoria y mucho tiempo después termina efectivamente avanzando hacia el cierre de fronteras con Marruecos. Una crisis que continúa y un Sánchez que me parece que está muy comprometido por varias cosas. Ahora, por esta que es la mayor crisis migratoria de la historia española.
1: Es decir que Pedro Sánchez, el presidente de España, todos los días, al igual que tío Donald y tío Javier, el primo Sánchez, todos los días un bolonqui. Todos los días. Pero esto es absolutamente gravísimo y tremendamente sensible. Miren, el tema es el siguiente. Ceuta. Ceuta es una localidad autónoma en España, en cercanía, aguas mediante, de Marruecos. Pasa que uno por ahí habla de Marruecos solo en el Mundial de Fútbol. ¿Cómo va la selección marroquí? Ah, qué brillante. Mira qué bien que juegan. Pero tienen un drama humano tremendo, tremendo. Entonces, la inmensa mayoría de los marroquíes sueñan ser Hakimi. Hakimi, digo, por el defensor del PSG, campeón de todo, exitosísimo, oriundo de Marruecos. Oriundo de Marruecos. Y entonces buscan otro destino, aún arriesgando su vida. Ya han cruzado a nado. Sí, Dani. ¿Cómo será la desesperación humana para encontrar una salida que no importa si te expones al peor de los riesgos, si te expones a presencia de tiburones, por decirte algo, lo que fuere, si una tormenta, cruzando a nado, han llegado a Ceuta? Esto es radio, se lo podemos explicar mil veces, pero la imagen es tremenda, porque en Ceuta hicieron una suerte de cordón contencioso para que no avanzaran. Porque claro, veían que no era un triatlón, que la gente venía nadando en una competencia. No. Dijeron, ¿y esto? 100, 200, 300, 500, 1000, 2000. Era una avalancha humana en la desesperación por llegar a la costa española. Y llegan a Ceuta, a la playa de Ceuta. Y ahí estaba el cordón policial. A los marroquíes que decidieron buscar nueva vida, que decidieron mejorar su estándar, que imaginaron un futuro mejor, les importó un rábano el cordón policial. Es decir, llegaron a la costa, a la playa, estuvieron ahí un rato, como quien está disfrutando de la playa en tiempo de vacaciones, y dijeron, bueno, a la cuenta de tres. Y la avalancha humana que venía en aguas, que llegaron a la costa, avanzaron sobre el territorio de Ceuta. ¿Te imaginas los policías, el cordón de seguridad, las vallas que habían puesto? Les importó un rato. Y avanzaron e ingresaron. Por eso Italia le dijo a España, no, yo cierro toda frontera contigo, voy a cerrar. No, porque con esto no. Y Sánchez minimizó la situación, como lo explicaba el colega. Hasta que ahora, emergencia nacional, porque es incontrolable la situación en Ceuta, España.
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1: Sostenemos el aire en Antena 1, la 91.5. Sostenemos la entrega del café a la turca. La cuestión que está atravesando Ceuta en España es desbordante, es preocupante y es angustiante. La llegada en forma ilegal de marroquíes ha aumentado en un 60% la población de hoy, de Ceuta. Está todo desbordado. Es más, algunos marroquíes han decidido volver a Marruecos después de la fragilidad de la estadía en Ceuta. España decidió oportunamente cerrar la frontera con Marruecos. Países de la Comunidad Europea arremeten contra Pedro Sánchez, obviamente contra España, por lo que ha facilitado la llegada de los marroquíes. Estoy viendo imágenes de, sí, de cadáveres en el intento por llegar a territorio español de esta ola inmigrante de Marruecos. Ganó Boca, Boca, Boca. Pálida actuación, desdibujada actuación de Boca. Perdió los 90 a 1-0 y definió por penales. Por lo tanto, jugará una nueva instancia de Copa Sudamericana. Boca, Boca, Boca.

0: Sí, Moyo, dale, Moyo, dale.
1: Termina, guarda. ¡Guarda! ¡Guarda! ¡Guarda! No, por Dios. Por Dios, cómo nos dormimos de un lateral. ¿Cómo nos dormimos de un lateral? ¡De un lateral! ¡De un lateral! ¡Guarda! Por el amor de Dios, de un lateral, por el amor de Dios. Gol de O'Higgins, saque lateral, la enganchó González, por bajo, el arquero no puede llegar nunca ahí abajo porque es muy grandote. O'Higgins gana 1-0, se me escumete la cocha.
0: Sí, sí, la acción de Figal en el gol de O'Higgins es propio de una criatura de 5 años en el fútbol infantil. Despejó cabeceando para adentro, es decir, hacia el medio del área. Y dijo el muchacho O'Higgins, ¿y esto? ¡Oh, una pelota! Le pegó un zapatazo imposible de rechazar. Bueno, y fueron a los penales. Entonces, Moyo.
1: González, ahí va González. Patio González. Gol de O'Higgins. Gol de O'Higgins. 1-0, Roberto.
2: Le pegó fuerte. Fue a la derecha de Montero. Montero fue a la izquierda. González, el que le convirtió el gol. Ahora le va a pegar Leandro Paredes. Siempre los mejores patean primero. Ya pateó el mejor que patea en este equipo de O'Higgins. Y ahora le va a pegar Leo.
1: Ahí va a pegarle Leo. Vamos, Paredes. Dibuje, Paredes. Dibuje, Paredes. Ahí está Paredes. Definición por penales. El primero para ello lo convirtió. Ahí está Caravalli. Caravalli, el hombre de rojo, va a Paredes. Ahí está Paredes. Dibuje, Paredes. Ahí va Paredes. Le pegó. Gol de Boca lo hizo Paredes, Robert.
2: También, esta vez a la diferencia del que pateó González. Acá Paredes le pegó a la izquierda del arquero, el arquero fue a la derecha.
1: Ahí fue a la derecha. Están empatando 1-1. Patearon uno cada uno, los dos convirtieron. Los dos convirtieron. Es la tuya, Montero. Vamos, Montero, es la tuya. Tiene que ser esta. Tiene que ser esta, Montero. Tiene que ser esta. Ahí viene para pegarle el número 9, Castillo. La tiene Castillo, el delantero de ellos. Es zurdo. Ahí está Castillo. Está nervioso Castillo. Está nervioso Castillo. Está nervioso Castillo. Vamos, Montero, que es la tuya. Vamos, Montero, que es la tuya. Ahí le pegó Castillo. Gol. 2-1. Está ganando Higgins, Roberto.
2: Se tiró de vuelta a la izquierda y otra vez fue al medio este, no tanto a la derecha. Vamos a ver quién le va a pegar ahora.
1: Ahí vamos a ver quién le pega. Vamos a ver quién le pega. Está ganando Higgins por 2-1. Pero pateó dos penales y Boca pateó uno. Ahí viene para pegarle Merentiel. Ahí viene para pegarle Merentiel. Caravalli, que hace toda la pantomima. Ahí está Merentiel. Vamos, Merentiel, vamos. Uruguayo, uruguayo. La corrida de Merentiel. Vamos, uruguayo, uruguayo, uruguayo. Ahí va Merentiel, le pegó. Le rompió el arco, gol de Merentiel, gol de Boca, Roberto. Ahí va a venir el remate. Ahí va a venir el remate ahora de uno de los chicos que ingresó. Le va a pegar Vecino. La carrera por parte del hombre de O'Higgins. Ahí viene el remate. Le pegó a cualquier lado, Vecino. Se la mandó al Vecino, Robertito, la reventó.
2: Le pegó afuera, por arriba del travesaño. Igual se tiró, como siempre, Montero se tiró para la izquierda, la pelota se fue arriba. Boca tiene que convertir dos penales.
1: Impecable la situación que tiene Boca ahora. Vecino le pegó fuerte y alto, fue a parar a cualquier lado. El remate de Vecino. Fue para cualquier lado, fue Vecino, Vecino, le cayó la pelota a cualquier lado. Una situación inmejorable tiene Boca. El partido está 2-2, ahí viene Figal, reivindicate Figal. Ahí viene Figal, le pegó Figal. Gol. Gol de Boca lo hizo Figal, 3-2, Robert.
2: Le pegó justo al medio, bien al medio, el arquero se jugó para la derecha. Ahora, si Montero ataja el penal, se termina.
1: Hay situación para Boca, hay situación para Boca, una situación.

0: situación inmejorable tiene Boca. Una situación inmejorable, tres penales. Es tuya, Montero, reivindicate, Montero. Reivindicate, Montero, es toda tuya, Montero. Es la oportunidad de tu vida, reivindicate pronto. Tiene que atajarla Montero. El remate que le va a pegar Paves. Paves, el remate de Paves. Ahí le va a pegar Paves. Concentrado, está un poco nervioso. Ahí va Paves, Montero, Montero, Montero. Montero, Montero, Montero. Acaba de contener la pelota Montero. Acaba de contener la pelota Montero. Acaba de contener, está ganando Boca por 3-2. Ahora sí tiene que venir el penal para Boca. Ahora tiene que venir el penal para Boca. Bien Montero, se reivindicó con esta. Ahora Boca tiene dos posibilidades para pasar y ser feliz, señores. Dos posibilidades. Ahí viene Aranda. Aranda, desquítate, Aranda, de Caravalli. Vamos, Aranda, desquítate de Caravalli. Vamos, Aranda, desquítate de Caravalli. Soy feliz, soy feliz, soy feliz. Aranda tiene la posibilidad de jugar otra ronda. Si no es ahora, en la próxima. Pero Aranda es la tuya para que Boca clasifique. Vamos, Aranda, para clasificar. Vamos, Aranda, la pata te anda. Vamos, Aranda, la pata te anda. Vamos,
1: no, Aranda, la picar. Pata te
0: anda. Vamos, Aranda. No, Aranda. Sos demasiado chiquito para hacer eso.
1: Claro, claro, Dani.
0: Sos demasiado chiquito para hacer eso. ¿Cómo haces eso, Aranda? ¿Qué te pasa, mi amor? Robertito, decilo vos porque no me quiero ir.
1: No, yo también no me quiero ir. Porque es un gran jugador. Tuvo dos posibilidades impresionantes. Es un fenómeno, pero vas a picar esta pelota cuando Boca tiene la seguridad para hacer el penal y ya está, y terminaba la historia.
0: No, ¿para no, qué, no. Ojo, Aranda, que esto te puede qué? Marcar, Aranda. Según como le vaya a Boca, esto lo puede marcar Aranda, acordate. Según como le vaya, esto lo puede marcar Aranda. Ay, Diosito santo. No puedo creer lo que hizo. No puedo creer lo que hizo. Ahí va Brizuela. Vamos, Montero. Atajala, Montero. Atajala, Montero. Y Boca pasa. Dale, Montero. Gol. Gol de ellos. Lo hizo Montero. 3-3. La posibilidad que tiene Boca ahora. Boca tiene que hacer este penal ahora. Boca tiene el último penal. El último penal ahora. El último penal para Boca. El último penal para Boca. El último penal es para Boca. Tiene que hacerlo, señores, para ganar. Tiene que hacerlo para ganar el partido. Esta es la última oportunidad. Después habrá otras, claro está. Pero si Boca hace el gol, clasifica. Si Boca hace el gol, clasifica. Si Boca hace el gol, clasifica. Ahí va para pegarle Blanco, le pegó. Lo hizo Blanco el penal de Boca que le da la clasificación. Lo hizo Blanco el penal que le da el triunfo a Boca por penales. Ganó Boca. Gol de Boca.
2: Pobrísima actuación de Boca. El pibe Aranda. ¿Sabés cómo lo siento en el banco durante dos o tres partidos? Quiso picarla. Además, la picó de una manera horrible, detestable. Pero bueno, pasó Boca por penales, señores. A una nueva instancia. No, Dani, no es Copa Libertadores. Es Copa Sudamericana. Ya te has contagiado de Sergito Manini. Es Copa Sudamericana. Está el joven Jorge Balmaceda Bucci. Abrazos, amigo.
3: ¿Cómo estamos? Buen día.
2: Gracias por estar ahí. Sabés que nos contaba la producción que ya habías regresado de Valle Fértil, que ya habías cumplido con la tarea encomendada por tiempo de San Juan en esa cobertura donde uno hubiese preferido que no existiese. Pero queríamos, mi querido Jorgito Balmaceda Bucci, dentro de lo posible, conocer tu reflexión, tus sensaciones, porque, bueno, ahora a las 13 ya comienza la ceremonia en nuestra iglesia catedral, se va a extender hasta las 21 y mañana a las 9 celebración de misa y posterior traslado al cementerio de la capital. ¿Qué tenés ganas de decir?
3: La verdad que, como has más o menos dicho en esta presentación, son coberturas que uno preferiría no tener nunca que hacer, ¿no? Porque lleva en busca justamente de información en la que de por medio hay, en este caso, 7 fallecidos, una tragedia, un departamento que particularmente me gusta mucho como Valle Fértil, enlutado. Después uno en el lugar empieza a rascar historias, amigos de, en este caso, de uno de los fallecidos, como Carlos Heredia, astiqueño, que con una vida juvenil en San Agustín de Valle Fértil. Entonces, la verdad que son situaciones en las que se pone a prueba esta vocación, esta profesión, pero indudablemente se complica mucho separar al periodista de la persona a la hora de todo lo que se vive, se atraviesa, se va cruzando uno cuando le toca estar esperando durante una tarde, la noche, la mañana, que rescaten los cuerpos, en este caso, de los 7 tripulantes. Es raro, incluso charlándolo con colegas que estábamos ahí en la entrada del Parque Chubarasto, era una situación como de esas que, como bien hemos dicho, no se prefiere no tener que cubrir, pero que lamentablemente uno no elige la noticia, sino que la noticia tiene que ser comunicada de la mejor manera.
2: Sí, claro. Mi querido Jorge Balmaceda Bucci, ¿los 7 cuerpos fueron trasladados en forma simultánea o hubo distintos operativos?
3: No, hubo dentro del Parque Chigualasto, sí que fueron trasladados de manera continua, uno tras otro. El helicóptero se veía, nosotros estábamos sobre la ruta 150, nunca pudimos entrar, pero se veía el helicóptero que salía de la zona en la que cuando uno llega para realizar los circuitos de la explanada esa, de ahí despegaba el helicóptero, se acercaba lo más cerca de la zona en la que ocurrió el siniestro, y ahí ya se encontraban los cuerpos y fueron trasladados uno tras otro hasta esa explanada, en donde ya sí algunos de ellos compartieron las camionetas de criminalística, que posteriormente, sobre la 1:30 de la tarde del jueves, salieron junto con el convoy que ya los trasladó hacia la ciudad de San Juan. O sea que fueron trasladados en helicóptero prácticamente de a uno, pero ya sí compartieron las camionetas de criminalísticas, porque se pudieron ver 2 que iban dentro justamente de esa comitiva.
2: Bien. Jorge, se sabe que el informe final estaría especulando entre 30 y 60 días y las versiones son múltiples. ¿Querés contar algo de lo que sepas de lo ocurrido o preferís el silencio?
3: Hasta donde se puede hablar en cuanto... Uno en este tipo de situaciones me da la sensación de que se apoya en las personas del lugar, ¿no? Que tal vez tienen algo más de experiencia en cuanto a cómo influye la neblina, cómo es nada recomendable fiarse de la orografía, y más cuando no se conoce. Charlando ahí con Marcos Carrizo, ¿no? Colega, reportero gráfico, ballisto, él nos decía, es muy complicado cuando no conoces entrar al Parque Chigualasto, tanto a pie como en este caso el helicóptero, porque el helicóptero, según nos contaban, hace como un vuelo visual. Entonces, para poder acercarse en muchas ocasiones tiene que descender, y la neblina juega un papel, en este caso, al parecer, jugó un papel totalmente negativo. El hombre, el piloto, este bonaerense, era experto. Hemos estado charlando con gente que no conocía, y no sé cuántas horas de vuelo, pero justamente se podía hablar de una persona que tenía bastante experiencia. Lamentablemente, los que saben de esto, o lo que se está especulando, es que hubo cierto atrevimiento a estar en esta zona con neblina de por medio, y le habría jugado una mala pasada justamente uno de los cerros que está dentro del Parque Chigualasto.
2: Sí, todos coinciden en el tema del factor de la neblina.
3: Fue impresionante. Yo nunca en San Juan. He estado en otras situaciones en las que sí, de ir a lo mejor, por ponerte un ejemplo, en Castilla-La Mancha, en España, y tener que sí o sí usar las luces en el coche, porque no se ve a 5 metros en ruta, entonces tenés que ir a 20 y siguiendo el punto de las luces de neblina. Pero nunca había estado en Valle Fértil, y ayer cuando salíamos de San Agustín nuevamente hacia el Parque Chigualasto, me llamó muchísimo la atención el espesor de la neblina sobre la ruta, y ya ni hablemos de las montañas. Una neblina que cuando durante toda la jornada de ayer se fue recién disipando cerca de las 12:30 de la mañana, del mediodía, perdón. Recién es como que se fue despegando tanto de la ruta como ya de la parte de las montañas, de los cerritos que hay dentro del Parque Chigualasto. Entonces, mucho la atención. Y después hablábamos con una vecina de Valdecitos, la localidad esta que está pegada ahí al Parque Chigualasto, con la señora Nina, y nos decía, es muy habitual la neblina a tal punto que nosotros muchas veces ya tenemos como opción, cuando nos trasladamos a Hachal o al mismo San Agustín, elegir la tarde, porque es muy traicionera la neblina, lo decía la señora.
2: Ah, mirá vos, qué detalle no menor. Vos sabés que uno con ese entusiasmo periodístico siempre busca conocer o saber todo, y la pregunta de cómo habrán sido los instantes finales de la tripulación. Y alguien me dijo ayer una frase que cala hondo, me dijo, mirá Tony, no les dio tiempo ni de decir ay. Sí, como claro. Como que fue de una milésima de segundo a otro.
3: Sí, eso es lo que se hablaba, gente conocida del ámbito de la aeronavegación me decía, por cómo se ha dado, por lo que se llega a saber hasta este momento, decían, han ido disfrutando la vida, disfrutando el vuelo, hasta que los encontró la tragedia. Dice, no hubo ni siquiera eso, un tiempo, los que especulan, ¿no? Están siempre con conjeturas.
2: Sí.
3: Han ido disfrutando el vuelo, el viaje, hasta que dentro de la circunstancia que lo atravesó, se encontraron con la tragedia, y ahí se apagaron 7 días. La verdad que decirlo así hasta puede sonar frío, pero el sentimiento que uno ha palpado. Algunos los conocimos, otros no, pero está claro de que se han ido siete personas que su tarea, su trabajo era intentar hacer que todos los demás viviésemos mejor.
2: Claro, además, en cumplimiento del deber, claro, ni más ni menos.
3: Claro, sí. Sí, nos contaban historias de particularmente al que yo más conocí, y daba la casualidad que es justamente de ahí de Valle Fértil. Nos contaban historias de Heredia, que cuando él empieza la carrera de bombero dentro de la policía, fue como por casualidad, porque él en realidad ese día iba a acompañar a un amigo suyo, que sí, tenía todas las ganas de entrar a la policía. Y finalmente el destino hizo que él se enamorase de esa profesión, de esa tarea, y desarrollase todo un camino dentro de los bomberos de la policía, bueno. Ya jubilado, tomó el mando de defensa civil, y bueno, y ahora ya estará seguramente mirándonos de arriba.
2: Vos sabés que, y ahora sí, para ir terminando con el querido Jorge Balmaceda Bucci, del grupo periodístico Tiempo de San Juan, vos sabés, Jorge, que son 7 las víctimas, pero me comentaban ayer, me filtraban, perdón, antes de ayer, y ayer me lo reafirmaban, que podrían haber sido 9, porque no subió el secretario de Seguridad y no subió el jefe de policía.
3: Claro. También se había escuchado esa versión. La verdad que, bueno, tenemos marcado el destino, ¿no? Tanto para bien como para mal. Y en este caso fueron estos 7. Afortunadamente, dentro de tanta desgracia, no fueron 9. Pero sí, se estaba justamente compartiendo ayer esa información dentro de una capacitación.
2: Sí.
3: O sea, esto era seguir preparándose o compartiendo conocimiento para, en este caso, combatir incendios forestales, que lamentablemente estamos viendo lo que ocurre en otras latitudes, y por eso aquí nos estábamos preparando. Pero bueno, es así, cuando el destino está marcado, tocaba esto. Resignación y a seguir, principalmente, ¿no? Lo más cerca de estas familias que, que despidieron de una manera muy trágica a sus seres queridos.
2: Claro, y esto del destino, Jorgito, me recuerda lo del Flaco Atencio con el helicóptero en Valle Fértil, donde claro, él tendría que haber subido y dejó su lugar para Margarita.
3: Claro, claro, no, si es así, es muy, no sé, muy caprichosa la vida,
2: sí,
3: ¿no?
2: Uno, sí, sí, sí.
3: Y estamos hablando siempre, obviamente, tiene más resonancia cuando ocurren accidentes aéreos, pero aquí a pie de calle corremos la misma suerte.
2: Claro, claro, claro. Jorge Balmaceda Bucci, abrazos, amigo.
3: Un abrazo, Tony, saludos, que anden bien.
2: Que anden todos muy bien, muchas gracias. Jorge Balmaceda Bucci, del Grupo Periodístico Tiempo de San Juan, y la amabilidad, la predisposición de compartir sus sensaciones en la cobertura que lo situó en Valle Fértil para poder trasladar los cadáveres de la tragedia del helicóptero. Una vez más lo digo, velatorio, nuestra iglesia catedral a partir de las 13 hasta las 21. Y mañana a las 9, misa y posterior traslado al cementerio de la capital. Sabiendo de la trilogía del café de las 7, las 13 y las 21, pero los oyentes sabrán entender el porqué de la insistencia en esta información.
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Bueno, comenzamos a transitar los últimos minutos del café en esta entrega de viernes y los últimos minutos del café en el séptimo mes del año. Mirá vos, ¿eh? Es decir, que si Dios quiere, Virgen, cuando nos volvamos a encontrar, estaremos con agosto, mes 8. Y a propósito de agosto, espero encontrar el dato suficiente para decirte, que se viene el perdón de Asís. Claro, la ceremonia que siempre involucra el 1 y 2 de agosto. Pero para no equivocar, acá está. Bueno, muy particularmente celebraciones en la parroquia de San Francisco. Claro, con la vinculación directa a el perdón de Asís. Estaba observando que hoy comienza también el triduo a nuestra Virgen de los Ángeles. También ahí en nuestra parroquia de San Francisco. Y cuando nos preguntan horarios y demás, es así. Triduo en honor a Nuestra Señora de los Ángeles. Hoy, mañana y pasado. ¿Sí? Todos los días a las 19:15, Corona Franciscana, y a las 20, Santa Misa. Y en el año jubilar franciscano, Día del Perdón de Asís. Es muy bueno esto, es muy bueno. Y tiene vinculación directa a la tradición que impuso precisamente el franciscanismo. El perdón de Asís se puede obtener desde el mediodía del 1 de agosto hasta el mediodía del 2 de agosto. En todas las iglesias franciscanas o parroquiales, por supuesto, confesión sacramental mediante, participación en la misa y la comunión eucarística, visita a la iglesia de la Porciúncula o a una iglesia franciscana en el mundo o iglesia parroquial donde se renueva la profesión de fe mediante el rezo del credo y el rezo del Padre Nuestro como buscando reafirmar la propia dignidad de hijos de Dios recibido el bautismo. Una oración también pidiendo por las intenciones de su santidad. Y sábado y domingo, 1 y 2 de agosto, Día del Perdón de Asís.

0: Las confesiones en San Francisco de 9 a 12 y de 18 a 21. Santa Misa para el domingo a las 9, a las 11 y a las 20. Mientras que mañana sábado a las 20.
1: Fue una señora que con voz de lora, mirándome fijo, me dijo idiota.
0: Nos vamos, Dani, nos vamos. ¿Quieres poner algo de Don Buena? ¿Qué vas a poner, Vallecito?
2: De las viejas para que dejen de estorbar y fórmense las parejas.
0: Para que yo me despido, porque es una falta de respeto que yo esté hablando sobre el genio Eusebio de Jesús Dojorti. Mañana está la fiesta del Molino Viejo en Huaco. Mañana. Celebraciones que se espera con tanto entusiasmo. Y Dios dirá, quizás, a lo mejor, uno nunca sabe. Hola, Tony, hablando de neblina. Aquí en Santa Lucía somos privilegiados. Hemos tenido neblina en buena parte del amanecer. ¡Hoy neblina! ¿Ahí en Santa Lucía? ¡Epa! Pueblo londinense será. La Nueva Londres. Santa Lucía y la neblina. Bueno, audiencia, gracias por toda una semana ciertamente particular, ciertamente difícil por la tragedia del helicóptero. Pero cabe decir gracias a Marcelito Bravo, gracias a la bonita Igna. Si Dios quiere, nos estamos reencontrando el próximo lunes. Que seamos felices, que disfrutemos en familia, que reine la paz. Ya saben, familia que reza unida, permanece unida. Y como siempre decimos, sí a la vida, pero a toda vida. Chau.

Cuando me doble el cansancio de mis afanes perdidos, se detornará la sombra de tus viejas arboledas, al frescor de mis saleros, a la paz de tus sembrados, al oro de tu poniente cuando prolonga la tarde su agonía entre las lomas, y al fogón de tus pastores envejecidos de inviernos entre cantos de cencerros y quejumbres de vihuelas con el aire de las tonadas. Y en calladas mansedumbres, como quien se va durmiendo, quiero morirme sonriendo bajo la luz de tu cielo. ¿Acaso cierran mis ojos las piadosas manos magras de alguna vieja guaqueña de negro rebozo pobre y antiguo credo cristiano?

ya no es el mismo mi valle, nublarse su cielo vi, ya están marchitas las flores que aquella tarde le di. 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
1: Mateo 13, del 54 al 58. ¿De dónde le viene? Y aparece el término maravillados. Lo que te define nunca es un error, porque vas a cometer millones de errores. Te contaría todos los errores que cometí en mi vida y voy aún aprendiendo de ellos, porque lo que te define es lo que haces después de lo que cometiste del error. Es ahí, y es si te corregís o te haces terco. Lo que define al ser humano es lo que hace después de la crisis. Por supuesto que hay que ver el contexto, porque hay cosas que te salieron mal o problemas que viviste de una manera totalmente ajena a vos, y por eso también tendrás que trabajarlo y también tendrás que verlo. Por eso la maravilla de tu vida y la gente queda maravillada en tu vida, porque es ver cómo salís de tus crisis y sacás aprendizaje de tus errores. Y aparece el término orígenes. Si nos deprimimos, no somos malos cristianos. Hasta Elías se deprimió. Porque somos humanos. Cuando la gente pregunta de dónde viene Jesús, es considerar que también es verdadero Dios, pero también verdadero hombre. Vos y yo somos humanos y tenés que reconciliarte de que sos humano. Aprender a saber que no sos Superman. Dejá de exigirte como un superhéroe. A veces vivimos como marcianos y cuando viene la tristeza o la enfermedad decimos, ¿por qué Dios me falló? Y no, somos humanos. Yo también hay veces que me siento cansado y que solo tengo ganas de llorar. Vos sabés cómo es la vida. Hoy estás victorioso en la cima de la montaña, creyendo que todo quedó atrás, que ya no hay problemas, que ya no hay fracasos. Pero al día siguiente estás tirando en el valle boca abajo. Pero a veces de todo hay que seguir adelante, porque eso nos da la fe. Saber que la gente hasta nos cuestionará de dónde venimos. Pero debemos de recordar que somos humanos y que tenemos que salir adelante. Por último, tropiezo. ¿Sabes qué? ¿Por qué los domadores de leones usan una banqueta? Eso me explotó la cabeza, que los domadores de leones siempre aparecen con una banqueta. Porque los leones, cuando ven una banqueta, tratan de concentrarse en las cuatro patas. Y eso los inmoviliza. Claro, miran la banqueta, miran las cuatro patas de la banqueta. Es decir, no saben, el león no sabe cuál de las cuatro patas es la peligrosa. Entonces, la concentración dividida trabaja en forma negativa. Y lo que pasa con el león, pasa con nosotros. Mira, los que son verdaderos líderes es porque cultivaron un tipo de concentración y enfoque diferente a la media. Siempre cuando veas a un campeón de algo, es alguien que tiene una concentración y tiene prioridades. No te olvides de estas dos palabras, prioridades y concentración, porque tienen que trabajar juntas. Porque si una tiene prioridades, pero no tiene concentración, siempre sabe lo que hay que hacer, pero nunca termina haciéndolo. Pero si tienes mucha concentración, pero no tiene prioridad, sos bueno en lo que haces, pero nunca avanzás. Uno tiene que tener la sabiduría de decir, no soy bueno en esto. Mira, el principio de sabiduría es reconocer las limitaciones y saber decir, esto me supera. Y esa es la diferencia entre ser diferente en lo que es ser eficiente y ser eficaz. Ser eficiente es hacer las cosas bien. Ser eficaz es hacer aquello por lo cual naciste. Te bendiga Dios Todopoderoso, Padre, Hijo y Espíritu Santo. Hasta el cielo no paramos y algo bueno está por venir. Gente de Mar del Plata, nos vemos este 4 de agosto en la parroquia del Carmen.

En este viernes recemos con el Evangelio según San Mateo, en el nombre del Padre, y del Hijo, y del Espíritu Santo. Al llegar a su pueblo se puso a enseñar a la gente en la sinagoga de tal manera que todos estaban maravillados. ¿De dónde le vienen, decían, esta sabiduría y ese poder de hacer milagros? ¿No es este el hijo del carpintero? ¿Su madre no es la que llaman María? ¿Y no son hermanos suyos Santiago, José, Simón y Judas? ¿Y acaso no viven entre nosotros todas sus hermanas? ¿De dónde le vendrá todo esto? Y Jesús era para ellos un motivo de escándalo. Entonces les dijo: un profeta es despreciado solamente en su pueblo y en su familia. Y no hizo allí muchos milagros a causa de la falta de fe de esa gente. Palabra del Señor. Seguimos profundizando, ya al terminar esta semana, lo que nos enseña la palabra de Dios sobre ella misma, sobre el valor que tiene para nosotros, sobre la influencia que puede dar en nuestro corazón para nuestra vida de fe, para aprender a conocernos y profundizar. Vuelvo a repetir la frase de la carta a los Hebreos: porque la palabra de Dios es viva y eficaz, y más cortante que cualquier espada de doble filo. Ella penetra hasta la raíz del alma y del espíritu, de las articulaciones y de la médula, y discierne los pensamientos y las intenciones del corazón. Hoy quiero que encontremos la respuesta a lo que venimos reflexionando en estos días sobre el por qué. ¿Por qué lo que dice Dios es vivo y es eficaz? ¿Por qué la palabra de Dios es como una espada que corta y penetra hasta el fondo del alma, del corazón, del espíritu? En realidad también podríamos decir el para qué. ¿Para qué la palabra de Dios corta y penetra? Bueno, la respuesta es sencilla, la da la misma palabra: para ayudarnos a discernir los pensamientos y las intenciones del corazón. Vale la pena que entendamos qué es discernir, que quiere decir, en definitiva, distinguir entre varias cosas, saber separar para finalmente poder elegir. No hay discernimiento si no hay finalmente una elección. Para decirlo directamente y sencillamente, la palabra de Dios penetra en nosotros para que nosotros sepamos distinguir lo que en nuestra cabeza y corazón aparece muchas veces mezclado y confuso. Solo la persona que sabe escuchar aprende a discernir bien lo que siente y piensa. Los que hablan mucho escuchan poco y en general deciden según sus criterios o sus impulsos, y por eso tienen muchas más chances de equivocarse, como nos pasa a todos nosotros. Si esto vale para las relaciones humanas entre nosotros, imaginemos si lo pensamos desde Dios. Por eso el que escucha a Dios cada día es a la larga el más sabio, porque discierne según los pensamientos y deseos de Dios, que son los que jamás se equivocarán. Al contrario de lo que piensa el mundo o la cultura que nos rodea, que le encanta y se jacta al decir que tiene convicciones, como dicen tanto: yo me guío por mis convicciones y jamás las traicionaré, cosa que en cierta manera es bueno, mientras esas convicciones sean buenas. El cristiano es aquel que de alguna manera duda hasta de sus propios pensamientos y deseos para ponerlos siempre bajo la luz de Dios. No porque sea dubitativo o inseguro, sino porque confía en los criterios de Dios más que en los suyos. Siempre acuda al discernimiento que le da la palabra de Dios. Eso sería lo ideal: pensar y sentir lo que piensa y siente Dios para decidir lo que más nos conduzca al fin para el cual fuimos creados: amar y ser amados como Él nos enseñó. Un ejemplo claro y palpable de lo que intento decir hoy aparece en algo del Evangelio. Los parroquianos de Jesús, diríamos nosotros, aquellos que vivían en su mismo pueblo, que lo conocían, confían en sus propios criterios y pensamientos, y por eso ese Jesús que veían con sus propios ojos, tan pero tan humano, tan normal, tan carpintero, no les cabía en sus parámetros de lo que un profeta debía ser según ellos. Es imposible que uno de los nuestros sea alguien que hable en nombre de Dios,
que en definitiva eso es ser profeta, fundamentalmente escuchar a Dios, escuchar su palabra y hablar a los demás de lo que escuchamos, habiendo discernido nuestros pensamientos y deseos. Es imposible que el hijo de un carpintero para ellos sea tan sabio, que hable con tanta claridad. Qué hipócritas o necios que somos a veces los hombres, los de ese tiempo y los de ahora, los de la iglesia y los de afuera. Muchas veces podemos ser como veletas que vamos tras pensamientos o sentimientos que no son los de Dios porque no sabemos discernir. Por ejemplo, si alguien nos cae bien, todo lo que sale de su boca se convierte en palabra de Dios. Es increíble. Pasa con los políticos, con los profesores, con los sacerdotes, con todos. Si alguien me cae bien, pero en el fondo es porque representa mis pensamientos, mis deseos, soy capaz de adularlo y cegarme de una manera casi infantil por el solo hecho de que dice lo que quiero escuchar o está en contra de lo que yo aborrezco. En el fondo, busco mi idea en lo que dice el otro. Ahora, no me importa a veces su vida, su moral, sus locuras, su incoherencia, sino que dice lo que yo quiero escuchar. Cualquier parecido con la realidad es mera coincidencia. Lo mismo nos puede pasar al revés. Cuando alguien no me cae bien, dice verdades que yo no quiero escuchar, pero por el solo hecho de que esa persona no las vive o no es muy amable al decirlas, no valoro ni me importa lo que dice. ¿Qué hacemos entonces ante esta situación? En el fondo ni una cosa ni la otra hay que hacer. ¿Qué importa entonces? Importa lo que se dice. Cuanto más verdad es una verdad, menos importa quién la dice, decía un santo. Jesús fue rechazado por lo de su pueblo, por sus parroquianos, diríamos nosotros, como nos pasa a nosotros en nuestras familias, en nuestras comunidades, en nuestros ambientes, porque muchas veces no podemos superar esos obstáculos tan obvios, tan humanos, pero tan difíciles de saltar. Dios quiso hacerse normal como uno de nosotros y por eso se hizo hombre. Dios quiso hablarnos normalmente y por eso tuvo boca y corazón. Jesús fue un hombre sin dejar de ser muy, pero muy Dios. Nosotros podemos ser hombres y mujeres muy de Dios, muy profetas, sin dejar de ser humanos, por supuesto. Es más, es signo de que estamos siendo profetas y seguimos siendo hombres y mujeres con todas las letras. Aprendamos a escuchar a todos, porque más allá de la palabra de Dios escrita, Dios nos habla por medio de todos, incluso de los que a veces despreciamos o no comprendemos. Que tengamos un buen día y que la bendición de Dios, que es Padre misericordioso, Hijo y Espíritu Santo, descienda sobre nuestros corazones y permanezca para siempre.

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0: Hasta luego, Lelo.
1: Hasta luego.
0: Y lo veo, compadre.

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Chicos, gracias por venir. Gracias por adornillarse. Es que hoy es el día de Santa Monguita y Santa. Ok. 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

0: Muy buen día, excelente semana, la Virgen los protege. Abrazo.
1: Buenas, buenas, buenas, buenas. Buenas y santas para todos. Para todos, para todos, para todos.

Estamos en Antena 1, la 91.5. Aquí estamos en calle Entre Ríos 733 Sur. Desde los estudios, Dante Oscar Gómez Castro.

0: Dani Campus. Dani, te pedí por favor que sostuvieses el gorro de lana con los colores patrios. ¿Qué pasó? ¿Qué pasó? ¿Vos sabés que esos colores que has incorporado ahora tienen más aspecto de bandera de la paz? ¿Conocés bien los detalles de la bandera de la paz? Bueno, es lo más parecido. Perdón, ¿has estado enfrentado a alguien? Sea hombre, mujer. Bien. Bueno, pero ya está. Se apaciguó a las aguas. Bien. Gracias por estar aquí. ¿Y sabes qué, Dani? Estamos cerrando el séptimo mes del año. ¿Sabes qué? Hoy viernes. Claro, viernes. 310726. Y si me permitís, y también obviamente le pido permiso a la audiencia, le quiero dedicar este envío a la memoria del notable Fernando Tata Ordóñez, mi querido suegro, que un día como hoy partió a la casa del Señor. Un incansable laburante. Así que el recuerdo permanente para el querido Tata Fernando. Yo ya me había casado, Dani, con Teresita Sandra, con mi amada. Sí. Felizmente ya habíamos contraído unión matrimonial. A la distancia, en el recuerdo, en la nostalgia, todos los besos, todas las oraciones para con Fernando Tata Ordóñez.
1: Para llegar a este lugar,
0: y él es de la época. Perdón, audiencia, que me pregunta Dani a qué se dedicaba. Él se dedicaba al mundo comercial. Era comerciante. Y tenía un atractivo almacén de barrio, como se le llamaba en aquella época. Andate a la década del 80, ahí en Avenida España, a metros de Pedro de Valdivia. Y él tenía fenomenal diálogo y demás con Don González, que después construyó el Imperio América. Son de la misma época en que avanzaron en esto de incorporar aspectos modernos al mundo de los supermercados, de, como te digo, antes se llamaba almacén de barrio. Y bueno, después se le truncó la vida y ahí quedó todo intento, ¿no? Un personaje fanático de los autos y del boxeo. Si mal no recuerdo, sí, hincha de River o de Independiente. Es que por aquella época, viste, las bromas o las chanzas por Boca River, en esos niveles de yerno, suegro, viste, no se abría tanto el juego. Era de River Independiente. Ya le había preguntado a Teresita Sandra, mi amada. Así que bueno, recuerdo para él, ¿sí? El querido Fernando Tata Ordóñez.

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Mirá. Hay mucha tela para cortar todavía respecto a la tragedia del helicóptero, que ya saben ustedes, enlutó a toda la provincia y buena parte del país. Aún hoy, la tragedia del helicóptero es titular en la inmensa mayoría de los portales y en la inmensa mayoría de contenido periodístico en los servicios informativos. Ya se recuperaron los cuerpos. Voy a decir dos o tres cosas, pero permítanme no ingresar en detalle porque hay que llevar contención, tranquilidad, oraciones, resignación a cada uno de los familiares, los fallecidos, amigos, cercanos y demás. Uno podría estar, y no les exagero, uno podría estar tranquilamente toda la mañana hablando del tema. Que pongamos en el aire a nuestro amigo Walter, que pongamos en el aire a nuestro amigo Huevo, que pongamos en el aire a nuestro amigo Marco, que seguramente en algún momento tomaremos contacto otra vez con Jorge Balmaceda Bucci, si el enlace lo permite, por la falta de señal y demás. Los cuerpos ya fueron recuperados, trasladados a la morgue judicial, como corresponde, y en una coincidencia con un clima muy sensible por lo ocurrido, Arzobispado de San Juan de Cuyo y familiares de los cuatro sanjuaninos fallecidos coincidieron a partir de la bienvenida predisposición del Arzobispado de velar los restos de los cuatro sanjuaninos en nuestro templo mayor, nuestra iglesia catedral. Desde que se tomó esta decisión ayer, las preguntas son permanentes. Horario, modalidad. No hay antecedente alguno de una ceremonia similar. Quizás, si uno toma algún velorio en nuestra Cámara de Diputados, pero no así en nuestra iglesia catedral, con tantos fallecidos involucrados. Tomen nota, si les permite, por supuesto. A las 13 comienza el velatorio de los cuerpos de los sanjuaninos fallecidos en la tragedia del helicóptero en Valle Fértil. A las 13. Obviamente, desde ayer, tras la reunión de familiares y autoridades del arzobispado, se inició el trabajo de cómo organizar una situación que, vuelvo, no hay antecedentes. No voy a entrar en detalles, pero lo cierto es que ahí van a estar los cuatro féretros dispuestos en el altar mayor de nuestra iglesia catedral desde las 13 de hoy hasta las 22. Hasta las 22. Perdón, corrijo, hasta las 21. Hasta las 21. Se va a cerrar nuestra iglesia catedral a esa hora y, como ocurre en toda sala velatoria, el cierre de toda puerta de nuestra iglesia catedral. Claro está la permanencia ahí de los ataúdes. Y mañana, sábado, a las 9, se va a celebrar una misa en nuestra iglesia catedral y va a partir el cortejo fúnebre posterior a la celebración hasta el cementerio de la capital. Por supuesto, se pide prudencia, se pide
también acompañamiento, se piden todas las oraciones. Porque va a ser impactante, impactante. Se pide tranquilidad, se pide respeto para permitir que los familiares también lleven adelante un duelo que no hace falta. Claro, como me dice Dani en privado, con mayor intimidad. Y sí. Por eso te hablaba de la sensibilidad de ayer en las reuniones para coincidir. Claro, porque el arzobispado dijo, cuando digo el arzobispado, hablo de la institución. Ofreció todo, el gobierno, obviamente predispuesto a todo lo que decidan los familiares, porque tras el incidente, la tragedia, hubo todo un operativo el cual los familiares fueron testigos directos de esas decisiones. No podían tomar decisión. No, mire, discúlpenme, por favor, tómelo como ejemplo. Dejen que los restos de NN permanezcan ahí porque su sueño era la montaña. Bueno, no, hubo que recuperar los cuerpos, morgue, bueno, ya les hemos explicado. Claro está que todo familiar toma decisión respecto

0: Cementerio de la Capital es el destino de los cuatro cuerpos mañana, mañana. Por lo tanto, desde las 9, perdón, desde las 13 de hoy hasta las 9 de la noche, en nuestra iglesia catedral. Después vamos a entregar algunos otros detalles, pero los cuerpos no estaban incinerados, que es la versión que corrió con fuerza. Y espero encontrar las palabras justas para poder explicar lo que se nos ha dicho. El helicóptero impacta contra formaciones rocosas y ese impacto lleva a que se destrozase el helicóptero, el rotor se prendiese fuego, no así la cabina. Es más, nos dicen que, miren con el cuidado que estoy hablando, sin la velocidad verborrágica que nos caracteriza, se nos dice que la cabina, tras el impacto, se desplaza entre 300 y 400 metros. Con el diario del lunes, en esa distancia en que finalmente termina cayendo la cabina en su totalidad con todos sus ocupantes, desde el impacto a la caída, en ese trayecto había y hay un fenomenal espacio recubierto con arena que algunos dicen de haber caído la cabina ahí y no tan a la distancia, quizás ese material hubiese amortiguado el impacto final. Pero bueno, viste, claro, pero por eso lo he contado con mucho cuidado. Y por supuesto la pregunta, che, ¿y qué pasó? ¿Y fue negligencia, fue error humano? ¿Qué? Bueno, el qué pasó, ya sabemos, se estrelló, impactó contra una formación rocosa y el desenlace, 7 fallecidos. Ahora, el cómo lo dirá la Junta Aeronáutica, que desde el mismo día del impacto ya está trabajando para poder determinar las causas, que va a demandar entre 40 y 60 días el informe final. En nuestro templo mayor, Iglesia Catedral San Juan Bautista, ya a esta hora se está confirmando, agradecemos al servicio comunicacional del gobierno, que vale reiterar, han trabajado de manera maravillosa en una situación sin precedente alguno. Y A ver. Desde las 13 hasta las 21, ¿sí? Abierto al público. De 13 a 21. Yo imagino que anterior a esa apertura al público, o ese acceso al público, habrá alguna ceremonia íntima. Y no es para menos, no es para menos. Pero ya saben, epicentro, nuestra iglesia catedral, hoy y mañana a las 9, la misa correspondiente y posterior traslado al cementerio de la capital.
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0: 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Disculpen la ausencia prolongada del aire. ¿Puedes tomar contacto con España, por favor? Está hablando el presidente Pedro Sánchez por el drama que están viviendo en localidades españolas, particularmente en Ceuta. Pone.
1: También en los puntos más críticos, Melilla, las Islas Canarias, las Islas Baleares, en definitiva las costas también mediterráneas y atlánticas de España, ha sido una reducción sistemática de la llegada de flujos migratorios de origen irregular. En concreto, en lo que llevamos de año, se han reducido esos flujos en torno a un 36-37%. El año pasado también, de manera consistente, se registró una reducción.
2: Sánchez, que llegaba hace unos 50 minutos más o menos al helipuerto en Ceuta, en medio de insultos muy fuertes de parte de los propios habitantes de Ceuta, con incidentes con la policía, desligándose, obviamente, como lo hace siempre, de cualquier responsabilidad, poniendo toda la responsabilidad en aquel fallo del que hablábamos antes sobre el Tribunal Supremo, que es quien el 8 de julio dice, bueno, si entras a nado no te pueden expulsar directamente, sino que tiene que haber todo un procesamiento judicial. Desde ahí comenzó efectivamente un goteo. Hasta ayer habían entrado más o menos 3.000 personas desde Ceuta, desde la justamente que se conociera aquel fallo del que hablábamos. Lo que pasa es que ayer fueron 50.000. Te agrego otro dato. Son 24 cuerpos ya recuperados de las aguas del Mediterráneo. Es decir, 24 personas que murieron ahogadas en este cruce masivo, que es literalmente una invasión, más allá de que Sánchez no lo plantea así. Pero mira cómo llegaba Sánchez al helipuerto. Escucha.

0: Bueno, esta es la situación en España. Sánchez tratando de dar explicaciones. Sánchez que además está siendo muy criticado porque en las primeras 8 horas de la crisis no hizo absolutamente nada. Su primera intervención fue para decir no podemos decretar una emergencia nacional por una cuestión migratoria y mucho tiempo después termina efectivamente avanzando hacia el cierre de fronteras con Marruecos. Una crisis que continúa y un Sánchez que me parece que está muy comprometido por varias cosas, ahora por esta que es la mayor crisis migratoria de la historia española.
1: Es decir que Pedro Sánchez, el presidente de España, todos los días, al igual que tío Donald y tío Javier, el primo Sánchez, todos los días un bolonque, todos los días, pero esto es absolutamente gravísimo y tremendamente sensible. Miren, el tema es el siguiente, Ceuta es una localidad autónoma en España, en cercanía, aguas mediante, de Marruecos. Pasa que uno por ahí habla de Marruecos solo en el Mundial de Fútbol. ¿Cómo va la selección marroquí? Ah, qué brillante, mira qué bien que juegan. Pero tienen un drama humano tremendo, tremendo. Entonces, la inmensa mayoría de los marroquíes sueñan ser Hakimi. Hakimi, digo, por el defensor del PSG, campeón de todo, exitosísimo, oriundo de Marruecos. Y entonces buscan otro destino, aún arriesgando su vida. Ya han cruzado a nado. Sí, Dani. ¿Cómo será la desesperación humana para encontrar una salida? Que no importa si te expones al peor de los riesgos, si te expones a presencia de tiburones, por decirte algo, lo que fuere, si una tormenta, cruzando a nado, han llegado a Ceuta. Esto es radio, se lo podemos explicar mil veces, pero la imagen es tremenda. Porque en Ceuta hicieron una suerte de cordón contencioso para que no avanzaran. Porque claro, veían que no era un triatlón, que la gente venía nadando en una competencia. No. Dijeron, ¿y esto? 100, 200, 300, 500, 1000, 2000. Era una avalancha humana en la desesperación por llegar a la costa española. Y llegan a Ceuta, a la playa de Ceuta. Y ahí estaba el cordón policial. A los marroquíes que decidieron buscar nueva vida, que decidieron mejorar su estándar, que imaginaron un futuro mejor, les importó un rábano el cordón policial. Es decir, llegaron a la costa, a la playa, estuvieron ahí un rato, como quien está disfrutando de la playa en tiempo de vacaciones, y dijeron, bueno, a la cuenta de tres. Y la avalancha humana que venía en aguas, que llegaron a la costa, avanzaron sobre el territorio de Ceuta. ¿Te imaginas los policías, el cordón de seguridad, las vallas que habían puesto? Les importó un rato. Y avanzaron e ingresaron. Por eso Italia le dijo a España, no, yo cierro toda frontera contigo, voy a cerrar. No, porque con esto no. Y Sánchez minimizó la situación, como lo explicaba el colega, hasta que ahora emergencia nacional, porque es incontrolable la situación en Ceuta, España.
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La cuestión que está atravesando Ceuta en España es desbordante, es preocupante y es angustiante. La llegada en forma ilegal de marroquíes ha aumentado en un 60% la población de hoy, de Ceuta. Está todo desbordado. Es más, algunos marroquíes han decidido volver a Marruecos después de la fragilidad de la estadía en Ceuta. España decidió oportunamente cerrar la frontera con Marruecos. Países de la Comunidad Europea arremeten contra Pedro Sánchez, obviamente contra España, por lo que ha facilitado la llegada de los marroquíes. Estoy viendo imágenes de cadáveres en el intento por llegar a territorio español de esta ola inmigrante de Marruecos. Ganó Boca, Boca, Boca. Pálida actuación, desdibujada actuación de Boca. Perdió en los 90-1-0 y definió por penales. Por lo tanto, jugará una nueva instancia de Copa Sudamericana. ¡Boca, Boca, Boca!

0: Boca. Sí, Moyo, dale, Moyo, dale.
1: Termina, guarda. Guarda. Guarda. Guarda. No, por Dios. Por Dios, cómo nos dormimos de un lateral. ¿Cómo nos dormimos de un lateral? ¡De un lateral! ¡De un lateral! ¡Guarda! ¡Por el amor de Dios! ¡De un lateral! ¡Por el amor de Dios! Gol de O'Higgins, saque lateral, la enganchó González, por bajo. El arquero no puede llegar nunca ahí abajo porque es muy grandote. O'Higgins gana 1-0, se me escumete la cocha.
0: Sí, sí, la acción de Figal en el gol de O'Higgins es propio de una criatura de 5 años en el fútbol infantil. Despejó cabeceando para adentro, es decir, hacia el medio del área. Y dijo el muchacho O'Higgins, ¿y esto? ¡Ah, una pelota! Le pegó un zapatazo imposible de rechazar. Bueno, y fueron a los penales. Entonces, Moyo.
1: González, ahí va González. Patio González. Gol de O'Higgins, gol de O'Higgins. 1-0, Roberto.
2: Le pegó fuerte, fue a la derecha de Montero, Montero fue a la izquierda, González, el que le convirtió el gol. Ahora le va a pegar Leandro Paredes, siempre los mejores patean primero, ya pateó el mejor que patea en este equipo de O'Higgins, y ahora le va a pegar Leo.
1: Ahí va a pegarle Leo, vamos Paredes, dibuje Paredes, dibuje Paredes, ahí está Paredes, definición por penales, el primero para ellos lo convirtió, ahí está Caravalli. Caravalli, el hombre de rojo, va Paredes. Ahí está Paredes, dibuje Paredes. Ahí va Paredes, le pegó. Gol de Boca lo hizo Paredes, Robert.
2: También, esta vez a la diferencia del que pateó González. Acá Paredes le pegó a la izquierda del arquero, el arquero fue a la derecha.
1: Ahí fue a la derecha. Están empatando 1-1. Patearon uno cada uno, los dos convirtieron. Los dos convirtieron. Es la tuya, Montero. Vamos, Montero, es la tuya. Tiene que ser esta, tiene que ser esta, Montero, tiene que ser esta. Ahí viene para pegarle el número 9, Castillo. La tiene Castillo, el delantero de ellos, es zurdo. Ahí está Castillo, está nervioso Castillo, está nervioso Castillo, está nervioso Castillo. Vamos, Montero, que es la tuya, vamos, Montero, que es la tuya. Ahí le pegó Castillo, gol. 2-1 está ganando Higgins, Roberto.
2: Se tiró de vuelta a la izquierda y otra vez fue al medio este, no tanto a la derecha. Vamos a ver quién le va a pegar ahora.
1: Ahí vamos a ver quién le pega. Vamos a ver quién le pega. Está ganando Higgins por 2-1. Pero pateó dos penales y Boca pateó uno. Ahí viene para pegarle Merentiel. Ahí viene para pegarle Merentiel. Caravalli que hace toda la pantomima. Ahí está Merentiel, vamos, uruguayo, uruguayo. La corrida de Merentiel, vamos, uruguayo, uruguayo, uruguayo. Ahí va Merentiel, le pegó. Le rompió el arco, gol de Merentiel, gol de Boca, Roberto. Ahí va a venir el remate. Ahí va a venir el remate ahora. De uno de los chicos que ingresó, le va a pegar Vecino la carrera por parte del hombre de O'Higgins. Ahí viene el remate, le pegó a cualquier lado Vecino, se la mandó al Vecino, Robertito la reventó.
2: Le pegó afuera, por arriba del travesaño. Igual se tiró, como siempre, Montero se tiró para la izquierda, la pelota se fue arriba, Boca tiene que convertir dos penales.
1: Impecable la situación que tiene Boca ahora. Vecino le pegó fuerte y alto, fue a parar a cualquier lado. El remate de Vecino fue a parar a cualquier lado, fue Vecino, le cayó la pelota a cualquier lado. Una situación inmejorable tiene Boca. El partido está 2-2, ahí viene Figal, reivindicate Figal. Ahí viene Figal, le pegó Figal, gol, gol de Boca lo hizo Figal, 3-2, Robert.
2: Le pegó justo al medio, bien al medio, el arquero se jugó para la derecha. Ahora, si Montero ataja el penal, se termina.
1: Hay situación para Boca. Hay situación para Boca. Una situación inmejorable tiene Boca. Una situación inmejorable, tres penales. Es tuya, Montero. Reivindicate, Montero. Reivindicate, Montero. Es toda tuya, Montero. Es la oportunidad de tu vida. Reivindicate pronto. Tiene que atajarla Montero. El remate que le va a pegar Paves. Paves, el remate de Paves. Ahí le va a pegar Paves. Concentrado, está un poco nervioso. Ahí va Paves. Montero, Montero, Montero. Montero, Montero, Montero. Acaba de contener la pelota Montero. Acaba de contener la pelota Montero. Acaba de contener. Está ganando Boca por 3-2. Ahora sí. Ahora sí tiene que venir el penal para Boca. Ahora tiene que venir el penal para Boca. Bien Montero, se reivindicó con esta. Ahora Boca tiene dos posibilidades. Dos posibilidades para pasar y ser feliz, señores. Dos posibilidades. Ahí viene Aranda. Aranda, desquítate, Aranda, de Caravalli. Vamos, Aranda, desquítate de Caravalli. Vamos, Aranda, desquítate de Caravalli. Soy feliz, soy feliz, soy feliz. Aranda tiene la posibilidad de jugar otra ronda. Si no es ahora, en la próxima. Pero Aranda es la tuya para que Boca clasifique. Vamos, Aranda, para clasificar. Vamos, Aranda, la pata te anda. Vamos, Aranda, la pata te anda. Vamos,
3: no, Aranda, la picar. Pata te
1: anda. Vamos, Aranda. No, Aranda. Sos demasiado chiquito para hacer eso.
2: Claro, claro, Dani.
1: Sos demasiado chiquito para hacer eso. ¿Cómo haces eso, Aranda? ¿Qué te pasa, mi amor? Robertito, decilo vos porque no me quiero ir.
2: No, yo también no me quiero ir, porque es un gran jugador, tuvo dos posibilidades impresionantes, es un fenómeno, pero vas a picar esta pelota cuando Boca tiene la seguridad para hacer el penal y ya está, y terminaba la historia.
1: No, ¿para no, qué, no, ojo, Aranda, que esto te puede qué? Marcar, Aranda. Según como le vaya a Boca, esto lo puede marcar, Aranda, acordate. Según como le vaya, esto lo puede marcar, Aranda, ay, Diosito santo. No, no, no puedo creer lo que hizo. No puedo creer lo que hizo. No puedo creer lo que hizo. Ahí va Brizuela. Vamos, Montero. Atajala, Montero. Atajala, Montero. Y Boca pasa. Dale, dale, Montero. Dale, Montero. Dale, Montero. Dale, Montero. Dale, Montero. Dale, Montero. Gol. Gol de ellos. Gol de ellos. Lo hizo Montero. 3-3. La posibilidad que tiene Boca ahora. Boca tiene que hacer este penal ahora. Boca tiene el último penal. El último penal ahora. El último penal para Boca. El último penal para Boca. El último penal es para Boca. Tiene que hacerlo, señores, para ganar. Tiene que hacerlo para ganar el partido. Esta es la última oportunidad. Después habrá otras, claro está. Pero si Boca hace el gol, clasifica. Si Boca hace el gol, clasifica. Si Boca hace el gol, clasifica. Ahí va para pegarle Blanco, le pegó. ¡Gol! ¡De Boca, carajo! ¡De Boca, carajo! Lo hizo Blanco, lo hizo Blanco. El penal de Boca que le da la clasificación. Lo hizo Blanco, el penal que le da el triunfo a Boca por penales. ¡Ganó Boca! ¡Gol de Boca, gol de Boca!
0: ¡Gol, gol de Boca, gol de Boca, gol de Boca! Pobrísima actuación de Boca. ¡Ah, el pibe Aranda! ¿Sabés cómo lo siento en el banco durante dos o tres partidos? Quiso picarla. Además, la picó de una manera... horrible, detestable. Pero bueno, pasó Boca por penales, señores. A una nueva instancia. No, Dani, no es Copa Libertadores. Es Copa Sudamericana. Ya te has contagiado de Sergito Manini. Es Copa Sudamericana. ¿Está el joven? Jorge Balmaceda Bucci. Abrazos, amigo.
4: ¿Cómo estamos? Buen día.
0: Gracias por estar ahí. ¿Sabés que nos contaba la producción que ya habías regresado de Valle Fértil, que ya habías cumplido con la tarea encomendada por tiempo de San Juan en esa cobertura donde uno hubiese preferido que no existiese? Pero queríamos, mi querido Jorgito Balmaceda Bucci, dentro de lo posible, conocer tu reflexión, tus sensaciones, porque, bueno, ahora a las 13 ya comienza la ceremonia en nuestra iglesia catedral, se va a extender hasta las 21 y mañana a las 9 celebración de misa y posterior traslado al cementerio de la capital. ¿Qué tenés ganas de decir?
4: La verdad que, como has más o menos dicho en esta presentación, son coberturas que uno preferiría no tener nunca que hacer, ¿no? Porque se va en busca justamente de información en la que de por medio hay, en este caso, 7 fallecidos, una tragedia, un departamento que particularmente me gusta mucho como Valle Fértil, enlutado. Después uno en el lugar empieza a rascar historias, amigos de, en este caso, de uno de los fallecidos, como Carlos Heredia, astiqueño, que con una vida juvenil en San Agustín de Valle Fértil. Entonces, la verdad que son situaciones en las que se pone a prueba esta vocación, esta profesión, pero indudablemente se complica mucho separar al periodista de la persona a la hora de todo lo que se vive, se atraviesa, se va cruzando uno cuando le toca estar esperando durante una tarde, la noche, la mañana, que rescaten los cuerpos, en este caso de los 7 tripulantes. Es raro, incluso charlándolo con colegas que estábamos ahí en la entrada del Parque Chubarasto, era una situación como de esas que, como bien hemos dicho, no se prefiere no tener que cubrir, pero que lamentablemente uno no elige la noticia, sino que la noticia tiene que ser comunicada de la mejor manera.
0: Sí, claro. Mi querido Jorge Balmaceda Bucci, ¿los 7 cuerpos fueron trasladados en forma simultánea o hubo distintos operativos?
4: No, hubo dentro del Parque Chigualasto, sí que fueron trasladados de manera continua, uno tras otro. El helicóptero se veía, nosotros estábamos sobre la ruta 150, nunca pudimos entrar, pero se veía el helicóptero que salía de la zona en la que cuando uno llega para realizar los circuitos de la explanada esa, de ahí despegaba el helicóptero, se acercaba lo más cerca de la zona en la que ocurrió el siniestro, y ahí ya se encontraban los cuerpos y fueron trasladados uno tras otro hasta esa explanada, en donde ya sí algunos de ellos compartieron las camionetas de criminalística, que posteriormente, sobre la 1:30 de la tarde del jueves, salieron junto con el convoy que ya los trasladó hacia la ciudad de San Juan. O sea que fueron trasladados en helicóptero prácticamente de a uno, pero ya sí compartieron las camionetas de criminalísticas, porque se pudieron ver 2 que iban dentro justamente de esa comitiva.
0: Bien, Jorge, se sabe que el informe final estaría especulando entre 30 y 60 días y las versiones son múltiples. ¿Querés contar algo de lo que sepas de lo ocurrido o preferís el silencio?
4: Hasta donde se puede hablar en cuanto... Uno en este tipo de situaciones me da la sensación de que se apoya en las personas del lugar, ¿no? Que tal vez tienen algo más de experiencia en cuanto a cómo influye la neblina, cómo es nada recomendable fiarse de la orografía, y más cuando no se conoce. Y charlando ahí con Marcos Carrizo, ¿no? Colega reportero gráfico ballisto, él nos decía, es muy complicado cuando no conoces entrar al Parque Chigualasto, tanto a pie como en este caso el helicóptero, porque el helicóptero, según nos contaban, hace como un vuelo visual. Entonces, para poder acercarse en muchas ocasiones tiene que descender, y la neblina juega un papel, en este caso al parecer jugó un papel totalmente negativo. El hombre, el piloto, este bonaerense, era experto. Hemos estado charlando con gente que no conocía, no sé cuántas horas de vuelo, pero justamente se podía hablar de una persona que tenía bastante experiencia. Lamentablemente, los que saben de esto, o lo que se está especulando, es que hubo cierto atrevimiento a estar en esta zona con neblina de por medio, y le habría jugado una mala pasada justamente uno de los cerros que está dentro del Parque Chigualasto.
0: Sí, todos coinciden en el tema del factor de la neblina.
4: Fue impresionante. Yo nunca en San Juan, he estado en otras situaciones en las que sí de ir a lo mejor, por ponerte un ejemplo, en Castilla-La Mancha, en España, y tener que sí o sí usar las luces en el coche, porque no se ve a 5 metros en ruta. Entonces tenés que ir a 20 y siguiendo el punto de las luces de neblina. Pero nunca había estado en Valle Fértil, y ayer cuando salíamos de San Agustín nuevamente hacia el Parque Chigualasto, me llamó muchísimo la atención el espesor de la neblina sobre la ruta, y ya ni hablemos de las montañas. Una neblina que cuando durante toda la jornada de ayer se fue recién disipando cerca de las 12:30 de la mañana, del mediodía, perdón. Recién es como que se fue despegando tanto de la ruta como ya de la parte de las montañas, de los cerritos que hay dentro del Parque Chigualasto. Entonces, mucho la atención. Y después hablábamos con una vecina de Valdecitos, la localidad esta que está pegada ahí al Parque Chigualasto, con la señora Nina, y nos decía, es muy habitual la neblina, a tal punto que nosotros muchas veces ya tenemos como opción, cuando nos trasladamos a Hachal o al mismo San Agustín, elegir la tarde, porque es muy traicionera la neblina, lo decía la señora.
0: Ah, mirá vos, qué detalle no menor, qué detalle no menor. Vos sabés que uno con ese entusiasmo periodístico siempre busca conocer o saber todo, y la pregunta de cómo habrán sido los instantes finales de la tripulación. Y alguien me dijo ayer una frase que cala hondo, me dijo, mirá, Tony, no les dio tiempo ni de decir ay. Sí, como claro. Como que fue de una milésima de segundo a otro.
4: Sí, eso es lo que se hablaba, gente conocida del ámbito de la aeronavegación me decía, por cómo se ha dado, por lo que se llega a saber hasta este momento, me decían, han ido disfrutando la vida, disfrutando el vuelo, hasta que los encontró la tragedia. Dice, no hubo ni siquiera eso, un tiempo, lo que especulan, ¿no? Están siempre con conjeturas.
0: Sí.
4: Han ido disfrutando el vuelo, el viaje, hasta que dentro de la circunstancia que lo atravesó, se encontraron con la tragedia, y ahí se apagaron 7 días. La verdad que decirlo así hasta puede sonar frío, pero el sentimiento que uno ha palpado, algunos los conocimos, otros no, pero está claro de que se han ido siete personas que su tarea, su trabajo era intentar hacer que todos los demás viviésemos mejor.
0: Claro, además, en cumplimiento del deber, claro, ni más ni menos.
4: Claro, sí. Sí, nos contaban historias de particularmente al que yo más conocí, y daba la casualidad que es justamente de ahí, de Valle Fértil, nos contaban historias de Heredia, que cuando él empieza la carrera de bombero dentro de la policía, fue como por casualidad, porque él en realidad ese día iba a acompañar a un amigo suyo, que sí, tenía todas las ganas de entrar a la policía. Y finalmente el destino hizo que él se enamorase de esa profesión, de esa tarea, y desarrollase todo un camino dentro de los bomberos de la policía. Bueno, ya jubilado, tomó el mando de defensa civil, y bueno, y ahora ya estará seguramente mirándonos desde arriba.
0: Vos sabés que, ya ahora sí, para ir terminando con el querido Jorge Balmaceda Bucci, del grupo periodístico Tiempo de San Juan, vos sabés, Jorge, que son 7 las víctimas, pero me comentaban ayer, me filtraban, perdón, antes de ayer, y ayer me lo reafirmaban, que podrían haber sido 9, porque no subió el secretario de Seguridad y no subió el jefe de policía.
4: Claro. También se había escuchado esa versión. La verdad que bueno, tenemos marcado el destino, ¿no? Tanto para bien como para mal. En este caso fueron estos 7. Afortunadamente, dentro de tantas desgracias, no fueron 9. Pero sí, se estaba justamente compartiendo ayer esa información, dentro de una capacitación.
0: Sí.
4: O sea, esto era seguir preparándose o compartiendo conocimiento para, en este caso, combatir incendios forestales que lamentablemente estamos viendo lo que ocurre en otras latitudes y por eso aquí nos estábamos preparando, pero bueno, es así, cuando el destino está marcado, tocaba esto, resignación y a seguir, principalmente, ¿no?, lo más cerca de estas familias que despidieron de una manera muy trágica a sus seres queridos.
0: Claro, y esto del destino, Jorgito, me recuerda lo del flaco Atencio con el helicóptero en Valle Fértil, donde claro, él tendría que haber subido y dejó su lugar para Margarita.
4: Claro, claro, no, si es así, es muy, no sé, muy caprichosa la vida,
0: sí,
4: ¿no?
0: Sí.
4: Y estamos hablando siempre, obviamente, tiene más resonancia cuando ocurren accidentes aéreos, pero aquí a pie de calle corremos la misma suerte.
0: Claro, claro, claro. Jorge Balmaceda Bucci, abrazos, amigo.
4: Un abrazo, Tony, saludos, que anden bien.
0: Que anden todos muy bien, muchas gracias. Jorge Balmaceda Bucci, del Grupo Periodístico Tiempo de San Juan, y la amabilidad, la predisposición de compartir sus sensaciones en la cobertura que lo situó en Valle Fértil para poder trasladar los cadáveres de la tragedia del helicóptero. Una vez más lo digo, velatorio, nuestra iglesia catedral a partir de las 13 hasta las 21. Y mañana a las 9, misa y posterior traslado al cementerio de la capital. Sabiendo de la trilogía del café de las 7, las 13 y las 21, pero los oyentes sabrán entender el porqué de la insistencia en esta información.
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Los últimos minutos del café en el séptimo mes del año. Mirá vos, ¿eh? Es decir, que si Dios quiere, Virgen, cuando nos volvamos a encontrar, estaremos con agosto, mes 8. Y a propósito de agosto, espero encontrar el dato suficiente para decirte que se viene el perdón de Asís. Claro, la ceremonia que siempre involucra el 1 y 2 de agosto. Pero para no equivocar, acá está. Bueno, muy particularmente celebraciones en la parroquia de San Francisco. Claro, con la vinculación directa a el perdón de Asís. Estaba observando que hoy comienza también el triduo a nuestra Virgen de los Ángeles, también ahí en nuestra parroquia de San Francisco. Y cuando nos preguntan horarios y demás, es así: triduo en honor a Nuestra Señora de los Ángeles, hoy, mañana y pasado, ¿sí? Todos los días a las 19:15, corona franciscana, y a las 20, Santa Misa. Y en el año jubilar franciscano, Día del Perdón de Asís. Es muy bueno esto, es muy bueno. Y tiene vinculación directa a la tradición que impuso precisamente el franciscanismo. El perdón de Asís se puede obtener desde el mediodía del 1 de agosto hasta el mediodía del 2 de agosto, en todas las iglesias franciscanas o parroquiales, por supuesto, confesión sacramental mediante, participación en la misa y la comunión eucarística, visita a la iglesia de la Porciúncula o a una iglesia franciscana en el mundo, o iglesia parroquial donde se renueva la profesión de fe mediante el rezo del credo y el rezo del Padre Nuestro, como buscando reafirmar la propia dignidad de hijos de Dios recibido el bautismo. Una oración también, pidiendo por las intenciones de su santidad. Y sábado y domingo, 1 y 2 de agosto, Día del Perdón de Asís.

0: Confesiones en San Francisco de 9 a 12 y de 18 a 21. Santa Misa para el domingo a las 9, a las 11 y a las 20. Mientras que mañana sábado a las 20.
1: Fue una señora que con voz de lora, mirándome fijo, me dijo idiota.
0: Nos vamos, Dani, nos vamos. ¿Quieres poner algo de Don Buena? ¿Qué vas a poner, Vallecito?
2: Mate las viejas para que dejen de estorbar y fórmense las parejas.
0: Para que yo me despido, porque es una falta de respeto que yo esté hablando sobre el genio Eusebio de Jesús Dojorti. Mañana está la fiesta del Molino Viejo en Huaco. Mañana. Celebraciones que se espera con tanto entusiasmo. Y Dios dirá. Quizás, a lo mejor, uno nunca sabe. Hola, Tony, hablando de neblina. Aquí en Santa Lucía somos privilegiados. Hemos tenido neblina en buena parte del amanecer. Hoy neblina. Ahí en Santa Lucía. Epa, pueblo londinense será. La nueva Londres. Santa Lucía y la neblina. Bueno, audiencia, gracias por todo. Una semana ciertamente particular, ciertamente difícil, por la tragedia del helicóptero. Pero cabe decir gracias a Marcelito Bravo, gracias a la bonita Igna. Si Dios quiere, nos estamos reencontrando el próximo lunes. Que seamos felices, que disfrutemos en familia, que reine la paz. Ya saben, familia que reza unida, permanece unida, y como siempre le decimos sí a la vida, pero a toda vida. Chau.

Cuando me doble el cansancio de mis afanes perdidos, se detornará la sombra de tus viejas arboledas, al frescor de mis saleros, a la paz de tus sembrados, al oro de tu poniente cuando prolonga la tarde su agonía entre las lomas, y al fogón de tus pastores envejecidos de inviernos entre cantos de cencerros y quejumbres de vihuelas con el aire de las tonadas. Y en calladas mansedumbres, como quien se va durmiendo, quiero morirme sonriendo bajo la luz de tu cielo. ¿Acaso cierran mis ojos las piadosas manos magras de alguna vieja guaqueña de negro rebozo pobre y antiguo credo cristiano?

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1: En este viernes recemos con el Evangelio según San Mateo, en el nombre del Padre, y del Hijo, y del Espíritu Santo. Al llegar a su pueblo, se puso a enseñar a la gente en la sinagoga, de tal manera que todos estaban maravillados. ¿De dónde le vienen, decían, esta sabiduría y ese poder de hacer milagros? ¿No es este el hijo del carpintero? ¿Su madre no es la que llaman María? ¿Y no son hermanos suyos Santiago, José, Simón y Judas? ¿Y acaso no viven entre nosotros todas sus hermanas? ¿De dónde le vendrá todo esto? Y Jesús era para ellos un motivo de escándalo. Entonces les dijo: un profeta es despreciado solamente en su pueblo y en su familia. Y no hizo allí muchos milagros a causa de la falta de fe de esa gente. Palabra del Señor. Seguimos profundizando, ya al terminar esta semana, lo que nos enseña la palabra de Dios sobre ella misma, sobre el valor que tiene para nosotros, sobre la influencia que puede dar en nuestro corazón para nuestra vida de fe, para aprender a conocernos y profundizar. Vuelvo a repetir la frase de la carta a los Hebreos: porque la palabra de Dios es viva y eficaz, y más cortante que cualquier espada de doble filo. Ella penetra hasta la raíz del alma y del espíritu, de las articulaciones y de la médula, y discierne los pensamientos y las intenciones del corazón. Hoy quiero que encontremos la respuesta a lo que venimos reflexionando en estos días sobre el por qué. ¿Por qué lo que dice Dios es vivo y es eficaz? ¿Por qué la palabra de Dios es como una espada que corta y penetra hasta el fondo del alma, del corazón, del espíritu? En realidad también podríamos decir el para qué. ¿Para qué la palabra de Dios corta y penetra? Bueno, la respuesta es sencilla. La da la misma palabra: para ayudarnos a discernir los pensamientos y las intenciones del corazón. Vale la pena que entendamos qué es discernir, que quiere decir, en definitiva, distinguir entre varias cosas, saber separar para finalmente poder elegir. No hay discernimiento si no hay finalmente una elección. Para decirlo directamente y sencillamente, la palabra de Dios penetra en nosotros para que nosotros sepamos distinguir lo que en nuestra cabeza y corazón aparece muchas veces mezclado y confuso. Solo la persona que sabe escuchar aprende a discernir bien lo que siente y piensa. Los que hablan mucho escuchan poco y en general deciden según sus criterios o sus impulsos, y por eso tienen muchas más chances de equivocarse, como nos pasa a todos nosotros. Si esto vale para las relaciones humanas entre nosotros, imaginemos si lo pensamos desde Dios. Por eso el que escucha a Dios cada día es a la larga el más sabio, porque discierne según los pensamientos y deseos de Dios, que son los que jamás se equivocarán. Al contrario de lo que piensa el mundo o la cultura que nos rodea, que le encanta y se jacta al decir que tiene convicciones, como dicen tanto: yo me guío por mis convicciones y jamás las traicionaré, cosa que en cierta manera es bueno, mientras esas convicciones sean buenas. El cristiano es aquel que de alguna manera duda hasta de sus propios pensamientos y deseos para ponerlos siempre bajo la luz de Dios. No porque sea dubitativo o inseguro, sino porque confía en los criterios de Dios más que en los suyos. Siempre acuda al discernimiento que le da la palabra de Dios. Eso sería lo ideal: pensar y sentir lo que piensa y siente Dios para decidir lo que más nos conduzca al fin para el cual fuimos creados: amar y ser amados como Él nos enseñó. Un ejemplo claro y palpable de lo que intento decir hoy aparece en algo del Evangelio. Los parroquianos de Jesús, diríamos nosotros, aquellos que vivían en su mismo pueblo, que lo conocían, confían en sus propios criterios y pensamientos, y por eso ese Jesús que veían con sus propios ojos, tan pero tan humano, tan normal, tan carpintero, no les cabía en sus parámetros de lo que un profeta debía ser según ellos. Es imposible que uno de los nuestros sea alguien que hable en nombre de Dios, que en definitiva eso es ser profeta, fundamentalmente escuchar a Dios, escuchar su palabra y hablar a los demás de lo que escuchamos, habiendo discernido nuestros pensamientos y deseos. Es imposible que el hijo de un carpintero para ellos sea tan sabio, que hable con tanta claridad. Qué hipócritas o necios que somos a veces los hombres, los de ese tiempo y los de ahora, los de la iglesia y los de afuera. Muchas veces podemos ser como veletas que vamos tras pensamientos o sentimientos que no son los de Dios porque no sabemos discernir. Por ejemplo, si alguien nos cae bien, todo lo que sale de su boca se convierte en palabra de Dios. Es increíble. Pasa con los políticos, con los profesores, con los sacerdotes, con todos. Si alguien me cae bien, pero en el fondo es porque representa mis pensamientos, mis deseos, soy capaz de adularlo y cegarme de una manera casi infantil por el solo hecho de que dice lo que quiero escuchar o está en contra de lo que yo aborrezco. En el fondo, busco mi idea en lo que dice el otro. Ahora, no me importa a veces su vida, su moral, sus locuras, su incoherencia, sino que dice lo que yo quiero escuchar. Cualquier parecido con la realidad es mera coincidencia. Lo mismo nos puede pasar al revés. Cuando alguien no me cae bien, dice verdades que yo no quiero escuchar, pero por el solo hecho de que esa persona no las vive o no es muy amable al decirlas, no valoro ni me importa lo que dice. ¿Qué hacemos entonces ante esta situación? En el fondo ni una cosa ni la otra hay que hacer. ¿Qué importa entonces? Importa lo que se dice. Cuanto más verdad es una verdad, menos importa quién la dice, decía un santo. Jesús fue rechazado por lo de su pueblo, por sus parroquianos, diríamos nosotros, como nos pasa a nosotros en nuestras familias, en nuestras comunidades, en nuestros ambientes, porque muchas veces no podemos superar esos obstáculos tan obvios, tan humanos, pero tan difíciles de saltar. Dios quiso hacerse normal como uno de nosotros y por eso se hizo hombre. Dios quiso hablarnos normalmente y por eso tuvo boca y corazón. Jesús fue un hombre sin dejar de ser muy, pero muy Dios. Nosotros podemos ser hombres y mujeres muy de Dios, muy profetas, sin dejar de ser humanos, por supuesto. Es más, es signo de que estamos siendo profetas y seguimos siendo hombres y mujeres con todas las letras. Aprendamos a escuchar a todos, porque más allá de la palabra de Dios escrita, Dios nos habla por medio de todos, incluso de los que a veces despreciamos o no comprendemos. Que tengamos un buen día y que la bendición de Dios, que es Padre misericordioso, Hijo y Espíritu Santo, descienda sobre nuestros corazones y permanezca para siempre.

Mateo 13, del 54 al 58. ¿De dónde le viene? Y aparece el término maravillados. Lo que te define nunca es un error, porque vas a cometer millones de errores. Te contaría todos los errores que cometí en mi vida y voy aún aprendiendo de ellos, porque lo que te define es lo que haces después de lo que cometiste del error. Es ahí, y es si te corregís o te haces terco. Lo que define al ser humano es lo que hace después de la crisis. Por supuesto que hay que ver el contexto, porque hay cosas que te salieron mal o problemas que viviste de una manera totalmente ajena a vos. Y por eso también tendrás que trabajarlo y también tendrás que verlo. Por eso la maravilla de tu vida y la gente queda maravillada en tu vida, porque es ver cómo salís de tus crisis y sacás aprendizaje de tus errores. Y aparece el término orígenes. Si nos deprimimos, no somos malos cristianos. Hasta Elías se deprimió, porque somos humanos. Cuando la gente pregunta de dónde viene Jesús, es considerar que también es verdadero Dios, pero también verdadero hombre. Vos y yo somos humanos y tenés que reconciliarte de que sos humano. Aprendé a saber que no sos Superman. Dejá de exigirte como un superhéroe. A veces vivimos como marcianos y cuando viene la tristeza o la enfermedad decimos, ¿por qué Dios me falló? Y no, somos humanos. Yo también hay veces que me siento cansado y que solo tengo ganas de llorar. Vos sabés cómo es la vida. Hoy estás victorioso en la cima de la montaña, creyendo que todo quedó atrás, que ya no hay problemas, que ya no hay fracasos. Pero al día siguiente estás tirando en el valle boca abajo. Pero a veces de todo hay que seguir adelante, porque eso nos da la fe. Saber que la gente hasta nos cuestionará de dónde venimos. Pero debemos de recordar que somos humanos y que tenemos que salir adelante. Por último, tropiezo. ¿Sabes qué? ¿Por qué los domadores de leones usan una banqueta? Eso me explotó la cabeza, que los domadores de leones siempre aparecen con una banqueta. Porque los leones, cuando ven una banqueta, tratan de concentrarse en las cuatro patas y eso los inmoviliza. Claro, miran la banqueta. Miran las cuatro patas de la banqueta, es decir, no saben, el león no sabe cuál de las cuatro patas es la peligrosa. Entonces, la concentración dividida trabaja en forma negativa. Y lo que pasa con el león pasa con nosotros. Mira, los que son verdaderos líderes es porque cultivaron un tipo de concentración y enfoque diferente a la media. Siempre cuando veas a un campeón de algo, es alguien que tiene una concentración y tiene prioridades. No te olvides de estas dos palabras, prioridades y concentración, porque tienen que trabajar juntas, porque si una tiene prioridades, pero no tiene concentración, siempre sabe lo que hay que hacer, pero nunca termina haciéndolo. Pero si tienes mucha concentración, pero no tiene prioridad, sos bueno en lo que haces, pero nunca avanzás. Uno tiene que tener la sabiduría de decir, no soy bueno en esto. Mira, el principio de sabiduría es reconocer las limitaciones y saber decir, esto me supera. Y esa es la diferencia entre ser diferente en lo que es ser eficiente y ser eficaz. Ser eficiente es hacer las cosas bien. Ser eficaz es hacer aquello por lo cual naciste. Te bendiga Dios Todopoderoso, Padre, Hijo y Espíritu Santo. Hasta el cielo no paramos y algo bueno está por venir. Gente de Mar del Plata, nos vemos este 4 de agosto en la parroquia de...

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